0: Como jugador, José Manuel Chepo de la Torre disputó 28 partidos con la selección mexicana entre 1987 y 1992, anotando un gol. Como director técnico del Tri, dirigió 47 encuentros, de los cuales 27 fueron victorias, 2 empates y 8 derrotas. Todo ello entre 2011 y 2013.
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2: 5:03.
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6: Hola, hola, muy buenas tardes. Bienvenidos a esto que es EXA-FM 91.5. Yo soy Rosana Dórame y en este jueves 18 de junio del 2026 me voy a quedar contigo casi casi hasta las 7 de la tarde. Y también voy a estar esperando tus WhatsApp audios o que me escribas al 686-307-4757. ¿Hoy va a haber verde? ¿No va a haber verde? Te lo cuento en un ratito, ¿va? Mientras, yo quiero que tú platiques conmigo y me cuentes cuál es esa la mentira más grande que te han dicho. Quien sea, tu pareja, tu hermano, tu hermana, tu primo, tu tía, tu tío, tu suegro, tu suegra, tu mamá, tu papá, tu mejor amigo, tu mejor amiga, tu jefe, tu jefa, no sé. ¿Cuál es esa la mentira más grande que te han dicho? Así, que de plano marcó tu vida. Cuéntame. 686-307-4757. Ahorita regreso y platicamos, ¿va? 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
1: No, es que lo que a ti te gusta hacer no te va a sacar adelante, no te va a dar ni para comer. Ajá, pero también vas a vivir frustrado. Entonces hay que tener un equilibrio. Piensa en qué puede ser talentoso y exitoso y que además te dé sustento para el resto de tus días. Porque déjame decirte que mientras estás en la escuela, todo está todo dar, ¿eh? Y una vez que sales, vas a trabajar la mayor parte del día, la mayor parte del tiempo que pases en esta tierra. Entonces, yo creo que lo que los invito es que se dediquen, tengan una profesión o una carrera universitaria de algo que les apasione, que les encante y busquen no nada más el lado positivo de esto, sino el lado redituable, ¿ok? Busquen ese equilibrio. A ver, ¿cuál es la mentira más grande que te han dicho en tu vida? Ándale, dicen por acá. Me dijo que siempre estaría conmigo. Me lo dijo mi abuela que falleció en el 2008. Y no pasa un día en que no la extrañe y le recuerde su promesa. Te voy a contar un secreto, amiga, que yo aprendí muy bien de dos de las personas que más amo en este mundo y que también me prometieron que siempre iban a estar conmigo y que partieron de esta planicie, partieron de la tierra. Yo sé que siempre están conmigo. A veces lo siento en otras personas. A veces lo siento en un día especial que me remonta a cuando los tenía conmigo. A veces cuando pruebo algún platillo, me recuerdo. Son mis padrinos de bautizo. Yo crecí muchos, muchos años con ellos. Gracias Dios, mi padrino, los dos alcanzaron a conocer a mi hija y a quererla y amarla tanto como me amaron a mí. Y yo los extraño todos los días de mi vida y el camarero es testigo porque yo los menciono muchísimo. ¿Sí o no, camarero? Los menciono muchísimo. Y los extraño horrores, horrores. Yo los miraba cada semana, eran mis otros abuelos, mis otros papás. Entonces déjame te digo que no te dijo una mentira. Tu abuela no te mintió porque tu abuela sigue contigo, está en tu corazón y está en todos esos momentos bonitos en los que las puedas siempre recordar. ¿Ok? Voy a llorar, me voy a aguantar. Son las 5 de la tarde con 26 minutos. Cuéntame, ¿cuál es esa la mayor mentira que te han dicho en tu vida? La más grande. 686-307-4757. Ya regreso en todas partes. 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

19 minutos para que sean las 6 de la tarde aquí en XFM 91.5. Y déjenme les cuento que nos han platicado hasta ahorita, porque resulta que hoy estamos preguntando ¿cuál es la mentira más grande que te han dicho? Por acá dice, la mentira más grande que me han dicho, me la he dicho yo misma y es, ya voy a ahorrar. Luego hay momentos bien difíciles, amiga, pero te voy a decir cómo he logrado yo ahorrar. Llevo cuenta de todo lo que hay que pagar, todo lo que debemos de pagar, ¿ok? Van a decir muchos, ahorita va a decir que lo que te sobre lo guardes, luego no nos sobra nada. Siempre nos quedan aunque sea 10 pesos. Y de esos 10, guarda 5. Te lo prometo, guarda 5, échalos en una alcancía. No los toques en un año, esos 5 pesos. Te quedaron 10, te quedaron 20. Ok, de esos 20 agarra 10. Guárdalos donde están los otros 5. Te lo prometo que fin de año te vas a quedar sorprendida con lo que haya en esa alcancía. O si quieres, no la abras hasta dentro de 2 años. De verdad, siempre nos queda, aunque sea la cacharpita que te encuentres en el carro, en el monedero, en la bolsa, lo que te encuentres tirado en la calle, no lo gastes, guárdalo en la alcancía. Te lo prometo que te vas a quedar total y completamente sorprendida, ¿ok? Por acá me dicen, la mentira más grande. Bueno, no me dijeron la mentira más grande, me dice, buenas tardes, me conmovió muchísimo lo que dijiste de tus abuelos. Mis padrinos que eran como mis abuelos. Me hiciste recordar a mi papá y se me salió una lagrimita, un abrazo universal, un abrazo infinito, amigo. Yo los extraño mucho, me dice por acá, también los extraño mucho, pero me hizo ser el hombre que soy. Sí, para mí también han sido un modelo a seguir, porque ellos me cuidaron desde recién nacida. Hasta mis, no les voy a decir, pero no hace mucho. Partió él primero y a los añitos ella, mi padrino Germán y mi madrina Mercedes, los extraño infinitamente, los quiero con todo mi corazón. No hay día que no los recuerde y que mi mamá no los recuerde y me generan una nostalgia gigantesca y una nostalgia llenísima de amor. Y siempre han estado conmigo y siempre van a seguir conmigo y en muchas cosas... son mi modelo a seguir. ¿Y saben en qué? Sobre todo que aprendí mucho de ellos, porque la verdad, en otros lados donde debería haberlo aprendido, no lo aprendí. A ser feliz, a disfrutar el día a día. Ellos eran personas tan felices, tan llenas de paz, de armonía, y lo compartían. Eran unas personas tan bondadosas, y no nada más hablo en lo material, sino en lo espiritual. Te llenaban de paz y de amor. Y sí, te mando un abrazo yo también, amigo. Hay personas que jamás se van a ir. Jamás se van a ir, se los garantizo. Por acá dice que la que se promete que va a ahorrar, dice, tengo una carrera trunca en contabilidad. Les ayudo a todos en mi casa con sus gastos, etcétera, jajaja. Ja, ja. Y a ellos se los hago rendir su dinero, jajaja, ja, ja. El mío no rinde. Va a rendir, amiga, de verdad. Acuérdate, si te quedaron 10 pesos en la cartera, en el monedero, en la cacharpa, guarda 5 y no los toques en todo el año. Si te quedaron 20, guarda 10. Si te quedaron 30, así sucesivamente. Y si un día te quedaron 100, trata de no gastarte los 100 y guarda 50, 30, 40. Pero siempre de lo que te quede, destina un 50, un 60, es más, hasta un 40%. Y te lo prometo, te vas a quedar sorprendida a final de año. ¿Ok? Faltan 15 minutos para que sean las 6 de la tarde. Cuéntame, ¿cuál es esa la mentira más grande que te han dicho en tu vida? Yo ya me voy a llorar. Ahorita regreso en todas partes. 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
2: 6 de la tarde con 5 minutos aquí en XFM 91.5 y cuéntenme, cuál es esa, la mentira más grande que les han dicho en su vida. 686-307-4757. Y yo les voy a contar una verdad bien grandotota. Esta sí es verdad, ¿eh? 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Y ponte a platicarme, ¿cuál es esa la mentira más grande que te han dicho? Dice, yo creo que una mentira muy grandotota es que al momento de buscar un trabajo, ya debía de tener experiencia en algo, si no, no me iban a contratar en ningún sitio. O sea, ¿cómo va a tener uno experiencia si no te dan trabajo en ninguna parte? Ok, ok. Dicen por acá que la mentira más grande que me han contado es que en el trabajo donde estaba había un excelente ambiente laboral. La verdad, no me la había pasado tan mal nunca en mi vida como cuando entré a trabajar en la empresa en donde trabajaba. No les puedo decir cuál es, ok, porque me meto en problemas. Dice por acá, ok. Híjole, es que sí, a veces no tenemos tan buena suerte. Dice, la mentira más grande que me han dicho, me la dijo mi abuela, y era, todo el mundo es bueno por naturaleza. Bueno, dice, pero hay que estar consciente de mis defectos y los defectos de los demás. Y quizá de alguna virtud, pero bueno, quizá es que yo soy extremadamente sensible y no todo el mundo me cae bien. Híjole. Pues es que no somos monedita de oro para caerle bien a todos, ¿verdad? Entonces, pues va a ver como que pues, a quién le caigas bien y te lleves bien y con quién no. Por acá dicen, la mentira más grande que me han contado, ahí te va. Tenía una novia en la prepa, una morrita genial, que de ninguna manera lastimaría, ya que la respetaba mucho porque era bien tierna, sincera e inocente. Y tenía otra novia en mi barrio, bien guapa, modernona, fuerte, decidida, con la que pasaba genial en todos los sentidos. Era mayor que yo, unos 3 añitos, yo tenía 17. Y un día, para asegurarse de que yo no andaba con nadie más en la escuela, en la hora del recreo, que yo regularmente compartía con mi novia de la escuela, pues me mandó un mensaje y me dijo, oye, voy a salir de la ciudad, nos vemos hasta la próxima semana. Así yo no sospechaba absolutamente nada. ¿Y qué fue lo que pasó? Que al ser mayor dijo que era mi prima y que tenía que entregarme algo en la escuela. Y cuando entra a la escuela, pues que me encuentra con la otra. Entonces ella me dijo una mentirota, pero yo le dije una mentira más grande todavía. Aquí el mentiroso fui yo, dice. Ay, no, de veras. Pues les hubieras dicho a ver si estaban de acuerdo. A lo mejor hubieran aceptado. Por acá dice, ok. Dice, la mentira más grande que me han dicho fue de mi exesposa. Antes de que estuviéramos casados, ella me decía que tenía interés en superarse en superar los problemas en la vida y quería avanzar en la vida. 22 años después, nunca movió un dedo para mejorarse. Ella solamente pedía y era una narcisista. Pero en aquel tiempo, enamorado yo, no me di cuenta. A los 22 años, como que te empiezas a hartar un poquito, ¿no? Así que su mayor mentira fue que quería avanzar, pero lo único que quería es que la mantuvieran. Luego platicamos, amigo. Son las 6 de la tarde con 10 minutos. Ya regreso, mientras tú como yo en todas partes. 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

6 de la tarde con 27 minutos. 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Camarero, 00. Ok. No diré más. 00. Bueno, pues el día de hoy hemos estado platicando cuál es esa la mentira más grande que te han dicho. Y yo quiero que la compartas. ¿Por qué no? Al 686-307-4757. 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Porque ya sé que luego, ay, es que a las mamás, que todo el mes, que todo el año, que siempre el megaparizón y los super regalos y los papás. 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

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Así que ponte a participar, ponte espléndido con tu jefe, ponte Exa 91.5. Y bueno, pues platiquemos. ¿Cuál es esa la mentira más grande que te han dicho en tu vida? Dicen por acá, a los 10 años, un día cualquiera de una semana, cualquiera, debería haber estado preparando una tarea de matemáticas que no hice. Así que por la mañana del día siguiente decidí que mejor no iba a la escuela. Porque ya sabía que me iban a suspender del examen porque no había hecho el trabajo. Se me ocurrió decirle a mi mamá que tenía un terrible dolor de estómago. Ella, que no era nada despistada, sospechó que era evidente que no era cierto e insistió en que confesara que no me dolía nada. La cuestión es que lo simulé tan bien que sembró la semilla de la duda en mi mamá y ella, tras intentar razonar conmigo sin éxito en cuanto a mi actitud, que sería seriamente castigado después, pues me mantuve firme y fiel al guión. Yo seguí con mi mentira. Ahora viene lo bueno. Llamó al doctor de urgencias y cuando escuché la conversación sentí un triunfo porque el doctor le dijo, bueno, pues dele tanto y tome tanto y ok. Bueno, ¿qué creen? Que 3 meses después, que de verdad me duele el estómago y que no había examen, sino fiesta en la escuela y yo de verdad quería ir. Y pues no podía ir porque no era el estómago lo que me estaba afectando, sino una apendicitis severa. Así que el karma es canijo, dice por acá. Sí, entonces tú también fuiste el mentiroso, no al que le mintieron. Cuéntenme. 686-307-4757. ¿Cuál ha sido la mentira más grande que te han dicho en tu vida? ¿Ok? Y ahorita regreso. 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
2: Minutos para que sean las 7 de la tarde aquí en XFM 91.5. ¿Y qué creen? Pues que ya me voy. Seguimos 0-0. ¿Ok? Para los que andan manejando, andan en la calle y no saben qué onda, seguimos 0-0. ¿Ok? Así. Sin novedad. Dice el camarero que mucho cerca, pero ninguno adentro. Oigan, pues ya me voy. Mañana tenemos citas. Viernes ya, camarero, mañana. Esperemos que mañana viernes sea mejor que el pasado viernes. Ok, mañana es viernes, nos escuchamos y tenemos cita a las 5 de la tarde aquí en el 91.5 en tu radio. Pasa excelente el resto de la tarde, contrólate, calma tu furia, tu ira y tu temor, todo va a estar bien, ¿ok? 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Adiós.

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2: 658.
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0: 7:03.
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Somos mucho más que 11. ¡Vamos, muchachos!

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0: 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Polvo, lluvia, tráfico. Nuestro coche aguanta de todo, pero mantenerlo limpio no tiene por qué ser un lujo. Hoy te enseñamos cómo preparar un shampoo para lavar el auto. Anota la receta y dale a tu auto el brillo que se merece.
1: Revista del Consumidor.
0: En la actualidad, crear nuestras propias tecnologías domésticas es la opción ideal para elaborar productos básicos con ingredientes de calidad y muy accesibles.
2: Lo mejor, no tenemos que buscar por horas lo que necesitamos, ya que lo encontramos en tiendas de materias primas y droguerías. Por eso vamos a preparar nuestro propio shampoo para lavar el auto. ¡Manos a la obra!
0: Recuerda que cada receta está aprobada por el Laboratorio Nacional de Protección al Consumidor. Los ingredientes que vamos a utilizar para hacer 750 mililitros son una taza de agua purificada, una pizca de colorante vegetal azul, una cucharada sopera de cera de carnaúba, dos tazas de lauril éter sulfato de sodio y cuatro cucharadas soperas de polisorbato 20.
2: También vamos a necesitar los siguientes utensilios: una taza medidora, una cacerola con capacidad de 2.5 litros, un embudo, una cuchara sopera y una botella de plástico de 750 mililitros con tapa. Su preparación nos va a tomar nada más y nada menos que 25 minutos, sin duda.

0: duda, una gran ventaja.
1: Para poder elaborar nuestro champú para auto, comenzamos vertiendo el agua en la cacerola y la calentamos. Una vez caliente, agregamos polisorbato 20 y revolvemos. Cuando el agua esté a punto de hervir, agregamos una cucharada sopera de cera de carnaúba. Agitamos hasta que se incorpore por completo y dejamos hervir durante 3 minutos. Retiramos del fuego, agregamos el lauril éter sulfato de sodio y removemos suavemente. Después incorporamos el colorante y mezclamos hasta que el color sea uniforme.
0: Por último, con ayuda del embudo, envasamos nuestra mezcla en la botella de plástico y colocamos una etiqueta con el nombre del producto, la fecha de elaboración y de caducidad. En este caso, considera que su tiempo de caducidad es de 6 meses. Finalmente, pero no menos importante, hay que guardarlo en un lugar fresco y seco, fuera del alcance de niñas y niños. ¡Y listo! Tenemos nuestro propio champú para auto. Para usarlo, toma en cuenta que para 10 litros de agua se deben disolver aproximadamente 15 mililitros de champú. Al final del día, apostar por las tecnologías domésticas no es solo una forma de ahorrar, es tomar el control de lo que consumimos.
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2: Revista del consumidor.
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4: Hola, soy ChatGPT, tu asistente virtual. Estoy aquí para ayudarte con lo que necesites. ¿En qué te puedo ayudar hoy?
5: ¿Alguna vez le has hecho una pregunta a tu celular y te ha contestado como si fuera una persona?
6: ¿O te ha aparecido un anuncio de algo que juras que solo pensaste pero nunca buscaste?
5: ¿Te ha corregido la ortografía un programa antes de que termines de escribir? Bienvenidos al mundo de la inteligencia artificial. Esa tecnología que parece sacada de película de ciencia ficción, pero que ya vive en tu bolsillo. Todo comenzó con una pregunta. En los años 50 del siglo pasado, el matemático británico Alan Turing se atrevió a plantear algo que a muchos les pareció una locura. ¿Pueden pensar las máquinas? Esa pregunta encendió la mecha de una disciplina científica cuyo objetivo es lograr que las computadoras imiten los procesos de nuestra mente. Aprender, razonar, decidir. Hoy esa tecnología ya está en todos lados. Hay sistemas capaces de jugar ajedrez y ganarle al mejor del mundo, de conducir un coche sin que nadie toque el volante,
6: de traducir idiomas en tiempo real
5: y hasta de detectar enfermedades en una radiografía. La inteligencia artificial trabaja con algo que se llama algoritmos. Instrucciones matemáticas que procesan montañas de datos para encontrar patrones.
7: Otra IA autónoma, ¿eh? Interesante.
5: Como un detective digital que revisa millones de pistas en segundos. ¿Y cómo aprenden estas máquinas? Existe un modelo llamado aprendizaje profundo,
6: inspirado nada menos que en nuestro cerebro.
5: Así como nuestras neuronas fortalecen conexiones cuando aprendemos algo nuevo, las redes neuronales artificiales refuerzan ciertos caminos cada vez que reciben información. Eso sí, nuestro cerebro tiene más de 80 mil millones de neuronas y la máquina más sofisticada aún está lejos de igualar esa complejidad.
7: Comprendido. También soy una IA responsable de los controles de seguridad.
5: ChatGPT, Claude, Gemini, ese asistente virtual que responde preguntas como si platicara contigo. Lo que hace es analizar la probabilidad de que una palabra funcione después de otra, basado en millones de textos. ¿Impresionante? Sí, pero cuidado. Sus resultados no siempre son exactos. La recomendación científica es clara. Verifica, compara y no te quedes con la primera respuesta. Ahora bien, no todo es maravilla. La sociedad también ha levantado la mano con preocupaciones legítimas. Los algoritmos pueden arrastrar sesgos de género o discriminación. Hay quien teme que las máquinas sustituyan empleos humanos, y en varios países ya se comienza a regular esta tecnología para evitar malos usos. En México, científicos trabajan en inteligencia artificial para identificar inundaciones. La ciencia mexicana no se queda mirando desde la banca.
4: Soy ChatGPT, tu asistente virtual. ¿En qué te puedo ayudar hoy?
5: La inteligencia artificial ya está aquí. Vive en tu teléfono, en tu correo y hasta en la música que te recomiendan las plataformas cuando te sientes triste. La pregunta ya no es si las máquinas pueden pensar, sino qué vamos a hacer nosotros, los humanos, con todo este poder. Porque al final, detrás de cada algoritmo, siempre hay una persona que decidió qué enseñarle. Con información del doctor Luis Alberto Pineda, del Instituto de Investigaciones en Matemáticas Aplicadas y en Sistemas de la UNAM. Les saluda Mónica Genis.
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0: 7 de la mañana con 14 minutos. Muy buenos y victoriosos días. ¡Sí! Muy buenos días, tengan todos ustedes. Pásenle a lo barrido, a lo futbolero, a este su morning show favorito, en vivo con Gago por Exa, a través de la frecuencia naranja. Dos primeras buenas noticias de muchas que tenemos el día de hoy. Número uno, ya es viernes, sí. Lo logramos, Laura. Bueno, todavía no se acaba. Todavía no se acaba el viernes, todavía hay mucha chamba. Madre mía, qué semana tan ajetreada. Madre mía, no es queja tampoco. Gracias a Dios hay mucho trabajo. Y estoy muy agradecido con todos ustedes y con los radioescuchas que apoyan todos los que hacemos. Créanme, un solo like, una sola compartida ayuda muchísimo. Así que gracias a todos ustedes. Y sí me doy cuenta, quiénes son ahí, la neta. Muchas gracias, muchas gracias. Hoy es viernes, también hay mucho trabajo, hay muchas vueltas. Pero Laura, se logró ya, fin de semana. Esa es buena noticia, creo que eso entusiasma a muchas personas, a pesar de que Laura, por ejemplo, trabajas mañana. Creo que sientes un ligero alivio, ¿no? De que sea viernes, por lo menos no hay programas como tal, o sea, o me equivoco, a lo mejor tú me estás pensando. Está más tranquilo, está más relax, ¿eh? Das la vueltilla ahí, te despabilas, por lo menos está un poco más ligero. Sí sientes como un desahogo, ¿no? Ahí está, perfecto. Esa es buena noticia. La segunda buena noticia es... ¡ganó México! ¡Vamos, México! ¡Vamos, México! Así es, ganó la selección mexicana de fútbol. Y eso me tiene muy entusiasmado. Estoy muy contento, un tanto preocupado, porque la verdad jugamos no mejor que Corea. Hay que hablarlo, hay que platicarlo. Se tiene que decir y se va a decir. La selección mexicana... Fue mejor en el marcador, pero Corea del Sur fue mejor en el funcionamiento. Pero hay algo que siempre he dicho. Los que escuchan el programa saben que siempre digo lo mismo. Aquí gana el que meta más goles. Punto. Ganó la selección mexicana. Ya hablando de funcionamiento, creo yo que todavía la selección mexicana queda mucho a deber. Pero bueno, es una fiesta mundialista. Ganó México, de eso hablaremos más adelante. Esa es una segunda buena noticia, sobre todo para el ambiente futbolero, ¿no? Para todas las personas que a lo mejor ahí andan con sus jerseys y que nos pintamos la cara y que vamos por una cervecita y que demás. Eso ayuda mucho a que siga sumando esta fiesta futbolera para el tercer partido, que podría ser una mejor fiesta. De eso, repito, hablaremos más adelante. Saludos a mis amigos de Steak and Cheese, sucursal Benito Juárez. Ayer vi el partido ahí. De hecho, prácticamente me la viví ahí en sucursal Benito Juárez. Pero nos atendieron de la mejor manera. Estuvo llenísimo y un ambiente increíble, refrigerado. Ya, no, es una locura, así que la pasamos muy bien. Saludos a las personas que se van reportando a través de nuestro WhatsApp exacto. Dice por acá... acá se reporta, si no me equivoco, es Camila Trejo. Buenos días.
1: Muy buenos días.
0: Buenos días. Laura,
1: que tengan un feliz viernes y fin de semana. Aquí mandarle saludos a Camila Trejo, que hoy sí. En su colegio se festeja el Día del Papá. Así Ajá. Que hoy va a ir con su papi a hacer actividades y a comer muchísimo, desde postres, taquitos de guisado. Así que mándales un saludito. Bye.
0: Saludos, bye. Que tengas una excelente mañanita. Pásala increíble. Por acá también tengo mensajitos, a ver. Saludos, Camila Trejo, que te vaya increíble ahí con tu papi, ahí en tu festejo.
2: Buenos días, Gago.
0: Buenos días.
2: Hoy también, Gabriel, es Día del Padre.
0: ¿De qué? ¿Hoy es Día del Padre?
2: El domingo vamos a ir a Alberto Story 5.
0: ¡Uf!
2: Saludos para Valeria y Esteban, que vamos al kinder.
0: Saludos, Valeria y Esteban. Oye, ¿sí tienen boletos? Yo ayer estaba buscando boletos para ver la película. Agotadísimos. Abarrotadísimos. Y luego, justamente elegí ese cine, elegí San Pedro. ¿Por qué? Porque cuando fui a la premier, acá en Centro Cívico, compré comida. Iba Meli, mi hermana, mi papá y yo. Éramos 4 personas. Entonces compré comida para los 4, ¿no? Entonces era un chorro de que palomitas ultra gigantes, vasito para dulces, dos nachos grandes con jalapeño, 4 bebidas, o sea, un combo. Y resulta que pues lo pagué en la aplicación Y llego y, oiga, señora, aquí está mi código QR. Y de volada vi la mirada de la muchacha de que, pobre inútil. Y yo, con la pura mirada sentí que me dijo, pobre insecto. Con los puros ojos. La pura mirada dije, no, esta morra me está diciendo algo. Y me decía, insecto iluso. Así. Y yo,
3: ¿pero qué pasó?
0: Yo, ¿todo bien? Y yo veía su mirada todavía y lo, si supiera el insecto este. Y yo, ¿hice algo malo? Me dijo, ah, sí, es que fíjese que su código QR, usted compró sus alimentos en el cine de San Pedro. No le puso, no le movió que está en Centro Cívico. Y yo, ¡no! Y ya vi mi celular y decía que compré los alimentos en sucursal San Pedro. Y yo, señora, pero es lo mismo, o sea, lo pagué. ¿Puede aquí escanearlo? ¿Puede escanearlo? No, ¿no sabe quién soy? Nah, ya te lo dije. ¿Puede escanearlo? Sí, sí lo puedo escanear, pero no va a ser válido.
4: Sí.
0: Pero no va a ser válido, señor, por eso.
4: Y yo, y las muchachas.
0: Por eso. Es que mire, escanealo, Lady Cinépolis, ¿eh? No, señor, no me diga así. Por eso, como le decía, como le comentaba anteriormente, es que usted desde la aplicación compró sus alimentos en la sucursal. ¿Y qué? Cinépolis no tiene para pagar, quiere que le preste dinero para que pague su aplicación y que, o sea, vía señal, satélite, pueda identificar en qué cine estoy parado. ¿No les da para eso? ¿Eh? ¿Quieren que les preste? ¿Cuánto quieres, hija? ¿Cuánto cuesta? Ponerle señal satelital a tu aplicación, geolocalizador, ¿eh? ¿Cuánto quieres? Aquí traigo uno de 70, un ajolote. Tengo dos ajolotes, ¿cuánto quieres? ¿Eh? Póngale geolocalizador. Ay, señor, ni puede decir geolocalizador. ¿Yo qué te importa? Ese no es el tema, cómo hable yo. Póngale geolocalizador, vayan con mis amigos de GM Transport. Sí. Y pues mi combo está pagado en San Pedro, tengo un mes para reclamarlo. Pues ya lo tengo que utilizar. Entonces busqué a ver si había funciones para Toy Story 5 y están todas agotadas. Están agotadas hoy, están agotadas mañana sábado y están agotadas el domingo también. Y chequé el lunes ya creo que me quedé dormido. Pero chequé y estos tres días no hay. Sábado, domingo, creo que el lunes, no me acuerdo si revisé y según yo tampoco había boletos. O sea, y había unos cuantos, pero hasta enfrente de que cuello quebrado. No. Tengo que ver bien. Ajá. Y pues tengo que ir a reclamar mi combo que yo malamente compré en San Pedro, ¿verdad? ¿Por qué? No lo sé. Pero bueno, tengo mensajitos. 7:22 PM. Vámonos con corte comercial y regresamos con más información. Yo soy Gago, no le cambies. En todas partes, ponte Exa. Muy buenos días.
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0: 7:23 PM. 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
0: 7 de la mañana con 25 minutos. 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
0: 7 de la mañana con 26 minutos. 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

0: 7 de la mañana con 30 minutos. We're back, nene, a través de la frecuencia naranja. ¿Cómo la están pasando? Ya viernes, mucho, pero mucho menos tráfico. Hay primarias, hay secundarias que ya no van a clases. O sea, en teoría sí deberían, pero hay secundarias que ya no tienen clases. Hay otras que sí, hay otras que salen hasta el jueves. Hay otras que como que dicen, pues, o sea, sí tenemos clases hasta el jueves, pero ya no van a contar las faltas. Como para que lleguen a la casa diciendo ya, que ya no van a contar. Ah, pues no vayas, ¿no? Ahí están en esas vueltas. Salud, mi queridísima Lau. Sigan reportándose al 6863-074757. Hoy es viernes, tenemos saluditos. Como por ejemplo acá, los que se reportan. Mira, buenos días. Ajá. No va a decir nada.
1: Buenos días, Gabo.
0: Buenos días.
1: Hoy es el cumpleaños de mi tía. Mándale saludos. Soy Edgardo Flores.
0: Saludos, Edgardo Flores, y saludos a tu tía, que no nos dijiste su nombre, pero muchas felicidades. Le mandamos un abrazo. Dice por acá, a mí me pasó eso una vez, lo del cine, pero ya estaba en Plaza San Pedro y se compró en otro cine. Pero sí me lo dieron. A mí no, fíjate. A mí no me lo dieron y no sé por qué, pero me

0: México, México, México.
1: Ay, sigue la justosierra todavía. Ya vete a tu casa, hijo. Acércate a Dios, por favor. Ya vete a tu casa a dormir. Ese vato se escucha que está todavía en el monumento Benito Juárez.
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1: México, México, México, médicate, médicate. Ah, que viva México, ¿eh? Saludos a todos los que siguen ahí en la justosierra. Ya váyanse a su casa, por favor.
2: Buenos días, Gabo.
1: Buenos días.
2: Ayer los 6 minutos que dieron de compensación fueron los peores de mi vida. Ya quería que se acabara el partido.
1: Sí,
2: no, hombre, estábamos con mucho miedo.
1: Oye, pero qué tal la tajada del Tala, ¿eh? Yo todo el partido estuve reventando al Tala. Todo el partido, ahí lo estábamos viendo en Steak and Cheese. Yo, ¡ay, no se la pasen al Tala! ¡No, un chitala! Todo el partido rajándole al Tala yo. Y cuando pasó la tajada, ¿viste la tajada? ¿Sí sabes cuál? ¿La tapada? ¿No? No te preocupes. Algún día vas a ver el partido de fútbol así. La tapó el Tala y no manches yo, Tala de toda la vida. Siempre en tu barco, Tala. Siempre confía en ti, Tala. Saludos a los que siempre te apoyamos. Empezamos desde abajo y míranos ahora. Y cosas así. No, hombre, es que sí, estuvo. La neta. Ya me dice, me pregunta la Meli. Ay, si todo el día, todo el partido estuviste gritándole cosas feas al Tala. ¿Por qué ahora le dices que...? Ay, ya le expliqué, le dije. Es que, a ver, yo soy objetivo. Me dijo, ¿es mejor el Ochoa? Y yo, ahorita, mi comentario deportivo es... Es mejor el Tala bajo los tres palos, es decir, atajando. Creo yo que ahorita, hoy en día, es mejor el Tala. Sin experiencia, atajando es mejor el Tala, creo yo. Pero le dije, jugando de pies, creo que se lo noto nervioso a él. No sé si se fijaron el partido. Varias veces el coreano le llegó, aparte que son rapidísimos, casi bloqueaba el balón ahí. Entonces, con los pies no es tan bueno el Tala. Con los pies no es tan bueno. Y es un portero que, por ejemplo, con las Chivas... es un crack, pero había cometido errorcitos así medio raros. Y Ochoa lo que tiene es que ya está muy grande. A su favor juega la experiencia y la tranquilidad y el controlar los nervios en ese tipo de partidos. Pero atajando, sí es mejor el Tala, creo yo. Atajando. Y ahí se demostró que está con sus reflejos en su prime, en su peak, ¿no? Ahí lo demostró. Por arriba fue bien también. Creo que ese es un punto a favor del Tala en comparación con Memo. Hay veces en el partido que yo vi que estaba muy adelantado. Hubo una jugada ahí que el balón iba hacia atrás. El jugador mexicano como que si él hubiera estado bien plantado, creo que se la cabecea al portero. Como lo vio muy adelantado, estuvo medio peligroso y la reventó. Cositas así, la mejor de ubicación y todo. Pero va con todo arriba. Entonces eso también creo que Memo Ochoa iba con... Por arriba va con nervios, como que voy, no voy, le pego, no le pego, me llevo al que está enfrente o no. Y por lo menos el Tala va arriba, ¿no? A veces lo veo ubicado no tan bien cuando juega muy adelantado de su área chica. Pero va por el balón y va por todas, o sea, va como tren. Y pues bueno, prefiero eso. Solamente cuando juegan por abajo, que retrasan el balón, ahí yo me pongo nervioso. ¡No, no se la pasan al Tala! Pero atajó bien. Entonces creo que está bien la portería. Sí sigo notando un ligero nerviosismo en él. Los que han portereado o los que saben ahí, se nota como que no... No hay tanta seguridad en el arco como en años anteriores, que la portería era lo que menos nos preocupaba en otros mundiales. Yo creo que desde hace mucho no nos preocupaba la portería. Mundiales atrás, yo te digo 4 o 5 mundiales atrás, la portería nunca fue un tema de preocupación, nunca. Nunca había un tema de, ay sí, no sé. No. Si acaso en Sudáfrica con Memo y Oscar Conejo Pérez, pero sabíamos que cualquiera de los dos lo iba a hacer bien. Pues bueno, pero sacó la chamba y se rifó en esa tajada y nos salvó, tal cual, una muy buena tajada, honor a quien honor merece. Tengo por acá mensajitos, tengo saludos, a ver, por acá tengo este, ahí les va.
3: Se llama Mariela Cárdenas, Gago, perdón por no decirlo.
1: Ah, saludos a tu tía, que cumple años, Mariela Cárdenas, muchas felicidades, que nos invite el pastelito, por favor. Dice... Así vivimos ayer el partido, bien nerviosos, ahí están los dos con su camiseta de México, me encanta. Por acá tengo audios, a ver, la chilena para bloquear el gol de Edson Álvarez. Ojo, me cayó la boca, no sé, según yo va a venir a R Deportes a platicar, pero creo que cayó muchas bocas Edson Álvarez, jugó muy bien, jugó muy seguro Edson Álvarez y creo que cayó muchas bocas y mucho mejor. Qué bueno que fue así, la verdad.

0: Santiago y Laura.
1: Buenos días.
0: Buenos días. A mí también me pasó eso de pedir en otro
1: ¿En otro
0: cine.
1: cine?
0: Fuimos a ver una película, íbamos con mi familia y pues todos me echaron carrilla de que, ay, mi mamá no sabe pedir, ay, ya
1: Sí,
0: no
1: me
0: le den el
1: pasó.
0: celular y cosas así. Sí, me pasó. Estábamos en Centro Cívico y lo pedí
1: Ah, sí me pasó igualito.
0: para acá el de Villas del Rey,
1: Ah, okay.
0: el de la Náhuac. Y pues a los días, sí, fui por mi combo y sí me lo dieron.
1: Ahí está.
0: Saludos, bye.
1: Saludos, bye, que tengas excelente mañana. Pues sí, lo bueno es que sí nos respetan el cupón. Vamos a ver, ¿verdad? Entonces, vamos a ver cuándo podemos ver Toy Story. Dice por acá, saludos a mis dos gorditos, que ayer nos aventamos el verdadero hack. Vimos el juego en casa y terminando nos arrancamos al cine que sabíamos estaría solo a ver Toy Story. Y sí, ese fue un buen hack. La verdad que sí. A ver, por acá tengo audios.
2: Gago, buenos días, buenos días.
1: Buenos días.
2: Aquí presenta, diciendo que, pues todos los que andan crudos, ya sabes, se reporten y vengan a como manta. Ah, no es cierto. Y viva México porque ya le ganamos a Corea y se sabía. Y se sabía.
1: Mira la vocecita que se
2: cae. Ese tal Arangel cayó bocas a varios americanistas como a mí, porque todos pedíamos Ochoa, pero con esta victoria esperemos que Ochoa esté en el siguiente partido porque aseguramos liderato ya. Sale Gabo, buenos días. Y a toda la radio, estamos ahí pendientes.
1: Saludos, carnalito.
2: Saludos.
1: Ay, la voz aguardientosa, chulano. Qué belleza la gente que amaneció cruda el día de hoy. Como, ¿qué se sentirá esa vida recia, ¿no? Que ya dejé en el pasado. Voy a ser pastor ahora. Así. Pero chulada, chulada. Saludos a todos los que amanecieron crudotes y que el agua amaneció bien rica. ¿Qué tal? Que su suerito y el otro disfruten, vivan la pasión del Partido de México. Tengo ganas de en un Partido de México, sí, dejarme llevar. Sí, dejarme llevar. Con precaución, porque somos un loco. Somos aquí personas responsables y no andamos diciendo cosas que no se deberían de hacer. Pero tengo ganas de hasta amanecer medio miedo. No, pero sí tengo ganas de ver el partido, a lo mejor el tercer partido, de sí echarme una cheve. Es que la neta, como que entre trabajo, no trabajo y todo, y que al día siguiente y todo, el otro partido tengo entendido que es el miércoles, me da ganas de pedir el jueves y órale. ¿Sabes qué? Hoy nos vamos a tomar el agua de hasta las matas. Órale, ta, ta, ta, ta. No importa. Mi México me necesita. Quisiera. Son otros tiempos, la verdad. Uno ya está viejo. Ya no está para esas cosas, la verdad. Y uno no se manda solo tampoco. Seamos sinceros, ¿no? ¡Viva México! Así. Dice, mencionó algo importante. Cayó bocas a los americanistas. Yo soy americanista y yo sí consideraba que estaba en mejor momento el Tala. Me gustaría ver a Ochoa. Les voy a ser sinceros con ese tema. Yo creo que no debería de jugar. Soy americanista y yo me considero una persona muy fan de Guillermo Ochoa. Sobre todo en sus primeros años, cuando yo me acuerdo de su debut, me acuerdo exactamente el partido de su debut contra Monterrey en el Estadio Azteca, 18 años, cubriendo a Adolfo Ríos. Lo recuerdo perfectamente, hasta me considero una persona que apoyaba mucho la carrera de Guillermo Ochoa. Pero no me gusta que digan cosas que no son. Por ejemplo, no, que 6 mundiales. O sea, fue a 6 mundiales. Pero no jugó los 6 mundiales. Y creo que eso es muy importante. Entonces, si bien es cierto, es un gran orgullo y una tarea monumental el estar en un nivel que te lleven a 6 mundiales. Claro que es de aplaudirse. Por supuesto que es de aplaudirse que te seleccionen para ir a 6 mundiales. Estás hablando de 24 años, un cuarto de siglo siendo seleccionado nacional. Eso es una locura. Eso es algo que no tiene que pasar desapercibido. Pero meterlo a la misma bolsa que Messi, Cristiano Ronaldo, independientemente del talento, que está pues lejos, ¿no? Muy lejos. Pero ellos sí jugaron, sí vieron minutos en cada uno de los mundiales. Y creo que eso es clave, ¿no? Que hayan jugado minutos en cada uno de los mundiales. Y Guillermo Ochoa no lo hizo. Entonces, no veo cuál sería el punto de ponerlo a jugar cuando no jugó en 2006 y en Sudáfrica 2010. O sea, ¿Para qué lo quieren meter si no va a romper ningún récord? No lo va a hacer. Porque no hay ningún récord que romper. Él no jugó los primeros dos mundiales que fue. Entonces, por lo que haya sido. Entonces, creo yo que no tiene sentido. El Tala lo está haciendo bien. Y es el mundial. No tiene sentido que lo quiten en el tercer partido. Porque eso, el fogueo dentro del mundial le va a ayudar al Tala. Entonces, ya jugó el primer partido, ya sintió la presión. Ya jugó el segundo partido, sintió la presión. Que siga fogueándose en ese tercer partido. O sea, tiene que jugar el tercer partido. El quitarlo por Guillermo Ochoa ni va a romper ningún récord porque no jugó los primeros dos mundiales. Y pues, mejor que siga jugando el Tala, que agarre ritmo, que agarre confianza dentro del mundial, ¿no? Si acaso va a jugar Ochoa, que no entendería por qué, y soy americanista y apoyo a Ochoa, no le encontraría razón alguna, pero si va a jugar, que sean los últimos, si quiere, los últimos 15, 20 minutos, pero el que tiene que iniciar y jugar es el Tala, no le veo alguna otra razón, creo yo, ¿no? Son las 7 de la mañana con 43 minutos, vámonos a corte comercial, pero antes voy a revelar el tema exacto mañanero, para que participes el día de hoy. Hashtag regué el tepache. Uy. Hashtag regué todo el tepache. Cuéntame aquella situación donde tú regaste el tepache o alguien más regó el tepache. Se vale exhibir también. Nos encanta la exhibidera. Entonces, hashtag tema exacto del día de hoy. Hashtag regué el tepache. Cuéntame. ¿Cuándo regaste el tepache? ¿Cuándo sentiste que regaste el tepache? ¿O que alguien conocido tuyo regó todo el tepache y los puso en una situación en jaque? Cuéntamelo todo, 6-8-6-3-0-7-47-57. Corte comercial y volvemos en todas partes. 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
1: Siete de la mañana con 47 minutos. Estamos de regreso. 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
1: Siete de la mañana con 51 minutos. Estamos de vuelta a través de la frecuencia naranja en el día de hoy. Viernes 19 de junio del 2025. Estoy muy contento de estar de nueva cuenta con todos ustedes. El día de hoy aprovecho para mandarle grandes saludos a mi hermana Julieta, que tal vez esté escuchando. No sé si está toda crudota también por ver el partido de México y echarse sus trajitos, pero le mando un saludo porque yo creo que la contagiamos, Laura, del álbum Panini. Porque se acaba de comprar el álbum Panini. Ya casi se acaba el mundial también ella. Se lo acaba de comprar y está coleccionando sus cartitas gabachas del álbum Panini. Y la veo muy entusiasmada, lo cual me encanta. Lamentablemente no podemos intercambiar cartitas porque las cartitas de Estados Unidos tienen un borde blanco. Se me hacen feas. Son las mismas cartitas, pero tienen un borde blanco. Y no me gusta. No me gusta. No me gustaría que mi álbum estuviera como con cartitas de acá y cartitas de allá. No me gustaría. No se vería uniforme. Así que no me encanta tanto. Pero me dio mucha risa que ayer me estaba pidiendo: oye, ¿cuál es la aplicación que utilizas? La de figuritas. No sé qué tanto fervor haya con el álbum en Estados Unidos, en Seattle. Entonces no sé qué va, con quién vaya a intercambiar. Yo creo que con nadie. Ella en el espejo, toda esquizofrénica. Te cambio esta. Ah, sí, sí te la cambio. Porque según yo, allá casi no pelaron tanto el álbum. Según yo, a lo mejor me va a corregir. Me va a decir: ¿qué te pasa si ya armé un intercambio yo también? Dice para acá: Gago, muy buenos días. Nos preguntan si andas en el 2025. Pues, ¿qué dije? ¿Por qué? ¿Qué dije? Gago, muy buenos días. Nos preguntan si andas en el 2025. ¿Qué dije? ¿Dije la fecha mal o qué? No sé, no tengo la menor idea. ¿De qué hablas, güey? ¿De qué estás hablando? Ah, tengo audios, a ver. Lo voy a escuchar. Ahí va.
13: Hola, Gago. Muy buenos días. Me fui de shopping. Bye. Ajá. Hola, Gago. Muy buenos días.
1: Buenos días.
13: Hoy me fui de shopping. Bye.
1: Se fue de shopping. Ahí está. GPI. Oigan, tenemos tema exacto mañanero. Hashtag, regué el tepache. Hashtag, regué el tepache. Débote pronto. ¿Qué te parece? ¿Qué me lo cuentas? En cuatro.
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21: Hola, ¿cómo estás? Deja tu mensaje después del tono.
1: Así es, deja tu mensaje después del tono. 6-8-6-3-0-7-47-57. Así es. Hashtag regué el tepache. Mira, comienzan a llegar los primeros audios. Suenan más o menos así.
22: Buenos días, Diego.
1: Buenos días.
22: Estoy yendo para la escuela. Te quiero mucho, es el mejor. Bye.
1: Muchas gracias, oye, carnalito. Te mando un abrazote. No, tú eres el mejor. Tú eres the best. Tú eres el mejor, vato. Tú eres crack, terremoto, maremoto. Ya no me supe más. ¿Qué dice Luisito Comunica? Dice un chorro de cosas. Tú eres crack, terremoto, maremoto. Dije lo mismo. No supe qué decir. O sea, es que Luisito Comunica dice muchas cosas más. ¿Has escuchado ese audio, mi queridísima Lau? ¿O no? ¿No? A ver, vamos a ver. Maremoto, terremoto, ¿qué dice? Vamos a ver si el internet me lo puede decir. Ah, sí. ¿Qué pasa, crack? Ídolo, máquina, artista, inigualable, number one, toro, fiera, tigre, relámpago, tsunami, terremoto, maremoto. Así le dice. Eso es lo que tú eres, amigo. ¿Eh? Tú eres todo eso y más. Fíjate. Ahí le voy a hacer screenshot para grabar. Ya voy a meter effects. ¿Va? Yo creo que los voy a tener que grabar yo con mi bocota para que no nos vayan a multar, como aquella vez que me multaron. Hashtag, regué el tepache. Cuando metí un efecto, antes de este programa, ustedes queridísimos radioescuchas no lo saben, pero tenía efectos. Era un programa lleno de color y vida. Sí. Era un programa, ¿eh?
23: ¿Cuál?
1: El de... Y era un audio de 3 segundos. Este era un programa colorido, lleno de emoción y efectos, producción y muchas cosas bellas. Hasta que hashtag regué todo el tepache yo. Y a mí me tuvo. Entonces ya sabes el peinado, aunque me de axilas. Pero me lo dieron. ¿No? Era el audio. Cuando decía el hashtag, decía: el tema exacto del día de hoy es nada más y nada menos que. Y se ponía el efecto. Y se escuchaba. Tin, tin, tin. Ese era el efecto. ¿Sabes cuál? Como de suspenso. Tin, tin, tin. Ese era el efecto. Lo metí aquí al Dalet y ¡pip! Gago, ¿puedes venir, por favor? Fíjate. Con su mirada yo vi que me decía insecto y luz. Fíjate que nos cayó una multa gracias a ti por este efecto. Y yo, ¿cuál efecto? ¿Cuál efecto? ¿Cuál de qué estás hablando? Y ya me pusieron el efecto. Y sí, que sí era una lana, fíjate. Y me dijeron: ¿sabes qué? Pues ya no más efectos, porque si no, ahora sí te lo vamos a cobrar a ti. Y yo, no, no, por favor, no, no, no, no, no, no más defectos. Y pues cepillamos todos los efectos. Pero realmente ese tin, tin, tin, ustedes no lo sabían, pero es de una canción. O sea, no es un efecto como tal, es una canción. No recuerdo qué canción es. No es una canción famosa, ¿eh? Ahí me di cuenta. No es una canción famosa, no es un artista famoso, no es nadie conoce la canción. Inclusive, terminar la de acabar, ¿o cómo se dice? Acabarla de terminar. No sé cómo se dice. Acabarla de amolar. Ese sonido, ¿se acaba la canción? O sea, la canción se acaba y luego trae una colita como de 3 segundos, 4 segundos, como que ya se está acabando la canción y prácticamente ya no se escucha nada. Y luego se escucha, tin, tin, tin, y ya se acaba la canción. O sea, ni siquiera es parte de la mera canción como tal. Y pues, mocos, resulta que derechos de autor, multa, y pues ya no tenemos efecto. Lo que voy a hacer es hacerlos con mi boca y que ahí alguien los edite. ¿Alguien de ustedes sabe editar audios? Por favor, que me pueda ayudar. Y ya yo hago mis efectos, que los hagan, que los editen ahí, los distorsionen o algo, para que, a ver qué sale, ¿no? Dice, sí, te tocó regar el tepache a ti, Gago. Yo sí recuerdo ese efecto, ¿ves? Sí, la neta, sí. No me quedaron ganas, la verdad. Dice para acá, a ver, tengo audios.
0: Muy buenos días, Gago. Excelente viernes. Hashtag, me tocó regar el tepache. Bueno, voy a regar tepache ahorita. Ajá. Comentario. A ver. No me gustó la selección. No. Ojalá hubieran perdido.
1: Nah.
0: Corea se vio muy, muy bien, la verdad. Y se me hace muy, muy pésimo resultado. Y la verdad, la neta, Corea tuvo para empatar, para ganarlo. Sorry, pero es la verdad. Y con esa selección no vamos a llegar a ningún lado. Hace falta un Cuauhtémoc Blanco, hace falta alguien que haga algo allí. Que les ponga nerviosismo a los contrarios porque no traen nada, absolutamente nada, esa selección. Bueno, saludos y que tengan bonito fin de semana.
1: Saludos. Bye. Fíjate que concuerdo en varias cosas que dijiste, pero en otras no concuerdo. Por ejemplo, pésimo resultado, ahí yo estoy en desacuerdo contigo. ¿Por qué? Porque el resultado fue una victoria. Entonces, en ciertas cosas que tú dijiste, si nos vamos por puntos, concuerdo, y en otros estoy en desacuerdo. Ese es uno. ¿Pésimo resultado? Pues no, no es pésimo resultado, porque aquí gana el que mete más goles. México metió el gol, como sea, como haya sido, como haya sido, mano. Entonces, el resultado fue una victoria. México se llevó 3 puntos. Si me preguntas a mí, en este sistema no hay otro, no hay más puntos. Solamente hay 3, es lo más que puedes ganar con una victoria, evidentemente. Bueno, habiendo dicho eso, entonces el resultado pues no fue pésimo, fue bueno, porque ganamos y nos llevamos 3 puntos y clasificamos además. Entonces el resultado fue bueno. El funcionamiento fue malo, ahí es donde concuerdo contigo. Que falta alguien que ponga nervioso a los demás, estoy de acuerdo contigo. Creo que el que pone nervioso a los demás, tenemos a uno, no es un creativo como Cuauhtémoc Blanco, que quisiéramos que fuera él, o alguien parecido a él, pero es Quiñones, y Quiñones está haciendo lo suyo. Máximo respeto a Quiñones. Todo lo que no rindió con la selección en todos los otros partidos que haya jugado, en los 2 que lleva del Mundial, Quiñones está echando el equipo al hombro. Perdóname, pero es cierto. Es el que pone nervioso a los defensas de los otros equipos. Esperemos que siga al millón, porque es el que se está echando todo el equipo al hombro. Sobre todo en ese factor de poner nervioso a los defensas, ¿no? El que no adelante en líneas, el que estén preocupados por un jugador, es Quiñones, sin lugar a dudas. Falta un creativo, falta alguien que juegue con desfachatez, alguien que juegue con esperas una cosa y tac, hace otra. Si falta, ese pudiera ser Gilberto Mora, le falta experiencia. Yo creo que lo vamos a ver contra República Checa en el siguiente partido para que se suelte. El Piojo Alvarado es uno de ellos. Creo que es una persona con mucha experiencia. El Piojo, que se nota que en el campo juega con menos de... Juega más precavido que con las Chivas, porque tiene la presión y la responsabilidad de estar jugando un mundial con la selección. Se nota ahí también, pero a veces se atreve. Ahí va. Definitivamente Corea fue mejor, concuerdo contigo. Corea tuvo para empatar y ganar, concuerdo contigo. Y viendo el funcionamiento de la selección mexicana, exclusivamente en el partido de ayer, no veo cómo podamos competir con otras selecciones en las instancias finales. vamos viendo, están agarrando ritmo, poco a poco. Así que ahí lo tienes. Hashtag regué todo el tepache. Por acá se reporta, mira, se reporta mi hermana. Y me dice, Panini empezó a sacar versiones con bordes de colores para darle rareza a algunas estampas y hacer más coleccionable el álbum. ¿Eh? Es que me preguntó, oye, ¿por qué mi cartita tiene un marco azul? Entonces, me manda aquí. Esto en Estados Unidos, ¿eh? Porque acá en México, según yo, no es así. Dice, el marco blanco es común, el marco azul es menos común, marco rojo rara, morado muy rara, verde súper rara y negro ultra rara, muy difícil. Ahí está.
2: ¿Qué te pasa, Adidas?
1: ¿Qué te pasa, Adidas? Oye, mándame el audio de Loquingo. Audio de Loquingo, mándamelo porque luego no lo encuentro. Hashtag regué todo el tepache. Dice por acá, pues que se vaya a Corea entonces. No peleen, por favor. Dice por acá, pero ganó México. Sí, exactamente.
4: Hola, Gago, buenos días. Buenos días. Te saludo. Oye, regó el tepache ayer la señora de meme porque ¿sí? Como que no le gusta el food y empezó a tirar y a la inauguración y a todo y la verdad... regó el tepache bien gacho.
1: Sí, no,
4: porque, pues,
1: no
4: concordaste. Si no te gusta el fútbol, no lo veas, o sea. Y a nosotros, que es un evento magno, importante, ajá, no nos molesten con eso.
1: Oye, pero fíjate que eso me gusta a mí. Ahí estoy, ¿cómo estoy? Ay, es que hay una frase, pero ya saben que se me van las cabras para el cerro, ¿no? Pero eso es lo curada, eso es lo interesante, ¿no? El contraste de opiniones, para mí, en lo personal... Se me haría aburrido que todos pensáramos igual, que todos aquí en el programa pensáramos igual y que... No. Está mejor que haya otros puntos de vista, porque te voy a decir por qué. Porque a mí me gusta mucho el fútbol y el deporte y yo puedo estar, hable. Y hay otras personas que van a decir, yo no sé tanto de fútbol y no me gusta tanto el fútbol, pero ¿qué aporte puedo tener en este programa? ¿Qué puedo saber? ¿Qué puedo escuchar y todo? Entonces se agradece ese intercambio de opiniones, se abre el contraste y se abre el debate. Y eso está padre, ¿no? El chismecito. Pero es justamente lo que platicaba. Normalmente en el fútbol, en los torneos de la FIFA, las inauguraciones no han sido lo primordial. Y creo que así es, así lo planean ellos. No es unas olimpiadas y no es otro. Eso te lo da a lo largo de que ves diferentes torneos organizados por la FIFA. Torneos internacionales y mundialmente conocidos. Así que no pasa nada. Sí, y a unos les gustaron y a otros no. A mí se me hizo emotivo y siento que el espectáculo es dentro de la cancha, ¿no? Entonces, creo yo que son diferentes eventos, diferentes cosas, creo yo.
5: Gago, ¿estás loquingo o qué?
1: Poquito nomás, ¿eh? Hashtag regué el tepache, por acá tengo otro audio, a ver, ahí les va.
23: Hola, Gago, soy Sofía.
1: Buenos días, Sofía.
23: Mañana voy a ir a ver Toy Story 5, voy a la escuela, bye.
1: Dame boletos. Acordemos no acordar. Ajá, ándale esa. ¿Sí, no? Así se dice. Acordemos en no acordar. Algo así se dice. Dice por acá. Seguramente él hubiera hecho mejor el que dijo que pésimo México. Ya todos bien encendidos, ¿no?
24: Traste de...
25: Otra vez, buenos días, Gago.
1: Buenos días.
25: El Piojo Alvarado, que lo mencionaste ahorita. Ajá. Mis respetos, porque para mí no vale un peso. Es un jugador flojo. Pero aquí está sacando la casta, haciendo trabajo defensivo.
1: Sí, de hecho sí. Me gustó más en este partido que en el primero. Eso sí te voy a decir. En el primero no. O sea, sí, pero no. Pero en este segundo siento que hizo muy bien las cosas. Hashtag regué el tepache. Dice por acá. A ver. Este ya lo leí. Dice por acá. Te tocó. Este ya lo leí también. A ver. Ay, tengo muchos mensajitos acá. Espérame. Se me está. Dice, ya bloquéalo. Ey, no peleé, por favor. Saludos a René, dice. A René, mi esposo. 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Que hablando de eso, vaya tema que regaron el tepache justamente con el tema de los influencers y la comida, ¿no? Con mi amigo el Chaneque. Yo sí defiendo al Chaneque. Dale, Chaneque, tú gorrea lo que tú quieras, eres un crack. El Chaneque Tragón, que hay un restaurantucho de que puso su cara y lo bloqueó, de que no se permiten influencers que no paguen la cuenta. Para mí, el Chaneque es un crack, ídolo, máquina, artista, inigualable, number one, toro, fiera, tigre, relámpago, tsunami, terremoto, maremoto y mucho más, Chaneque. Que no te digan lo contrario, Chaneque. Yo soy Team Chaneque all day, every day. Chaneque, ven a mi casa a comer. 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Y hablando de eso, ayer que estaba en Steak and Cheese, me dio risa porque cuando ya me iba, en una mesa me dijeron, ¡Gago! Me gritaron y yo, ya les debo dinero. Siempre pienso que es la Coppel que me está buscando, la verdad. No manches, aquí se coló, se infiltró la Coppel en los aficionados de fútbol. ¡Gago! Y yo, ya me voy a cobrar los calzones, Calvin, que saqué a 72 meses sin intereses. ¿Qué pasó? Oye, Gago, ven. Nosotros te vamos a defender cuando te vaya o cuando te quieran funar. Y yo, pues, ¿qué? ¿Funar de qué? ¿O qué? Cuando te quieran quemar y que no sé qué y funar. Yo, ¿de qué estás hablando? Porque vimos que sí pagaste tu cuenta. Ah, gracias. Y sí, Y sí. Sí pago mis cosas. Yo sé que piensa que no. De hecho, Larry me mandó mensaje también. No, que no, que no sé qué. Yo, pago mis cosas. Hay veces que voy y muy buena onda, no sé, me dan a lo mejor la jarra de té de cortesía o algo así. Pero a los lugares que yo voy, de hecho, me da mucha pena. Si se fijan en mis videos, cuando anuncio comida o algo así, siempre es nomás un platito o algo así. No como nosotros que graban un chorro de cosas. ¿Han visto los videos? Que no es queja, nomás me da risa. Les platico porque a mí me da pena. Siempre digo, pues, no, ¿qué quieres mostrar? Lo que tú quieras mostrar, No, ¿qué tal te traigo? Lo que tú quieras mostrar. No, con uno está bien, no sé qué. Entonces yo pago mis cosas, fíjate, para que vean. Y ellos están de testigos. Dijeron que ellos me iban a defender. Pero aparte, este Kenchi siempre se porta de cracks, maremotos, terremotos, inigualables, number one, fiera, toro. Les mando un saludo a mis compitas. Dice por acá, a ver. Dice por acá, hashtag, regó todo el tepache. Claro que no costó $500 sus boletos. Ay, ese es un tema. Pero pues es que pues no lo conocemos, no tenemos razón para dudar de eso. De eso hablaremos tal vez más adelante. 8 de la mañana con 10 minutos. Vámonos a corte comercial y regresamos con más información. 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

0: 8 de la mañana con 24 minutos. Estamos de regreso a través de la frecuencia naranja en el día de hoy. Viernes, sexta fin de semana. Es la primera buena noticia. La segunda buena noticia es ganó México. La tercera buena noticia. Pues, ¿qué puede ser la tercera buena noticia?
1: Ya es viernes, Gabo.
0: Ya es viernes también. Otra vez. La misma noticia. Es viernes. Viernes chiquito. El día de hoy nos acompaña. A mi lado izquierda está el famosísimo AR Deportes, Arturo Reyes Deportes. Arturo, buenos días, ¿cómo te amaneció el día de hoy?
2: Hola, hola, pues nos amaneció que es ganancia.
0: Es ganancia, apenitas.
2: La verdad, ayer estuvo bravo el festejo.
0: Sí.
2: Nos envolvimos en la bandera nacional.
0: Sí.
2: Y ahora sí, las Chivalácticas sacando las papas del fuego una vez más.
0: Cierto, cierto, les fue bien. ¿Cómo viste el partido de la selección mexicana? Sin lugar a dudas, ¿es el partido o es el evento deportivo que más se vio en la República Mexicana?
2: Pues yo creo, a ver, hablando desde como aficionado,
0: sí.
2: Si no me importara el fútbol, pues me encanta.
0: Okay.
2: Primero que nada, pues porque me dejan salir temprano del trabajo.
0: Okay.
2: Porque me puedo poner mi camisetita.
0: Sí.
2: Porque sé que va a haber argüente.
0: Ya.
2: Porque sé que si soy mamá, mi esposo me va a llevar a alguna parte.
0: A comer, a ver el partido, que el trago.
2: Va a estar cuidando a los chamacos.
0: Cierto.
2: O va a ser motivo por una carnita asada, ¿no? Y también, pues, para la gente que toma, pues, para embrutecerse sin control, ¿no?
0: Cierto. ¿Con qué nos vamos a ir, Arturo? Primero, a lo mejor con otros deportes, tal vez, y luego cerramos con la selección mexicana, ¿te parece?
2: Pues mira, a ver, vamos a hablar del deporte ráfaga. Ayer nos dimos la vuelta por el auditorio PCF, nos tocó hablar con Pablo García.
0: Ok.
2: Pablo García es un entrenador español, malagueño, que es el entrenador, el actual campeón de la liga, bueno, unos campeones de la Liga Nacional de Baloncesto Profesional. Él ya estuvo en Soles de Mexicali. Viene a asumir el puesto después de la salida de Silvio Santander.
0: Ok.
2: ¿Por qué es importante? Él ya estuvo a los 28 años, se vino para acá a Mexicali. 27 años se vino para Mexicali como asistente de Iván Denis. Estuvo 4 años, fue parte de los 2 campeonatos que se obtuvo, participación en las Ligas de las Américas. Como cualquier joven que emprende su formación, dice, es mi momento de trabajar solo. Se va a Abejas de León. Que ganar con las Abejas de León un campeonato con ese equipo es como si ganaras con el Elche o con...
0: Ya, o sea, hizo la hombrada.
2: Con el Mazatlán.
0: Y logró lo imposible, lo que muchos pensarían imposible, ¿no?
2: Con eso llegaron nuevos retos. Esos nuevos retos fueron Fuerza Regia, que es llegar a Chivas, América, Cruz Azul y
0: Aaron. Equipos grandes, con dinero, ¿no? Con presión.
2: Es como si, vamos a explicar en otro contexto. Es como si una revista troncha,
0: sí,
2: una, por no decir marcas, ¿no? Y de la nada llegas a Vogue, te contratan después de haber sacado...
0: Sí, te contrata la crema y nata, ¿no?
2: La crema y nata como tal. Pues ya llega Fuerza Regia, queda dos veces campeón él, porque quedó campeón con Nuevo León y con León, valga la redundancia. Pasa el tiempo, vuelve a quedar campeón, sale Silvio Santander, está el puesto de Soles, dialoga con la directiva y pues llega el entrenador Pablo. Nos cuenta un poquito la expectativa... lo que ha cambiado la ciudad, a lo mejor nosotros como cachanillas no nos damos cuenta ni nos percatamos porque pues estamos en el día a día, pero el que ya tiene unos añitos, mi ciudad, ha crecido la ciudad para empezar pues el área de Juntos Mil, para la zona dorada, todo.
0: Y el equipo, ¿no? O sea, estás hablando de un coach, estás hablando de un coach que ya conoce o conocía el corazón del equipo, de la institución, pero también ha cambiado mucho la institución de Soles de Mexicali a lo largo de los años, la infraestructura.
2: Porque tú vas a decir, todo, ¿no? Ay, Arturo, cada año viene, le digo, sí, pero es como cuando te mandan a viajar el trabajo al hotel, a la oficina y de la oficina al hotel y vámonos al siguiente, sí. O sea, no tienes chance ni de turistear. Por ahí hablamos de las llegadas, llegó Eddie Girón, hablamos de Brian Martínez, Eduardo Mendoza, el Cachanilla, hablamos un poquito de todos esos jugadores que van a estar, reportan el día de hoy en primera fase,
0: okay.
2: Ya va a llegar la primera serie de jugadores. Falta la segunda fase, un poquito de gente más experiencia, pero pues ya prácticamente para el inicio con los preparativos para que Soles esté de cara a una temporada más 2026 y se entiende que con la llegada de Pablo García la búsqueda es el campeonato.
0: Vamos a ver, esperemos que así sea, mi querísimo Arturo.
2: Pues ahora ya para no irnos tan... La gente quiere guerra, hay que hablar de circo, entonces...
0: Sí.
2: Selección mexicana.
0: Cierto.
2: Siento que hay muchas opiniones divididas, yo creo que hay que entender qué es lo que hay.
0: Es lo que hay,
2: definitivamente. Es lo que hay. Se ganó, que es importante. Ahora resulta que somos demasiado... Ahora tenemos que ganar, gustar y golear. A sabiendas de que es poco el amor y desperdiciarlo, nos hacemos los muy... No teníamos nada y ahora que tenemos ya miramos para abajo, por ahí no es. En un primer tiempo, la verdad, aburrido.
0: Sí.
2: Aburrido, soso. Yo creo también por la planeación de los dos entrenadores y por la calidad de jugadores que había en ese momento. aburrido el partido totalmente.
0: Sí, se sabía que iba a ser un partido con pocos goles, lo habíamos mencionado anteriormente. ¿Por qué? Bueno, la selección mexicana viene de un año donde los goles no han sido su fuerte. Entonces ya de entrada te habla de una selección mexicana que a pesar de que tiene un delantero en la Premier, otro en Italia que no está pasando por su mejor momento y demás, el goleador del torneo mexicano, a pesar de todo eso, lleva a la selección mexicana un año donde no es un equipo que te gana por goleadas, ¿no? Sobre todo en partidos interesantes y competitivos.
2: Por ahí
0: ya iba de entrada un partido de pocos goles.
2: Yo creo por ahí, Gago, que incluso nos confirma. Todos somos muy malitos, o sea, hablando de selección mexicana, todos son muy malitos a la par o son muy buenos a la par, que no destaca uno, aislando el caso Julián Quiñones, ¿no? Para bien o para mal, todos te entregan más o menos la misma calidad deportiva, ¿no? Las piecitas. No jugó Fidalgo, pero jugó Bet y lo hizo bien. Jugó Romo, sí, que la gente va a decir, bien. No, que qué partido malo de Romo y no sé qué tanto. A ver, si nos queremos poner a hablar de fútbol y vamos a hacer aburrir a toda la gente, a todo el auditorio, el Vasco Aguirre sabía que Corea le iba a regalar la pelota. El Edson, así vulgarmente, el Edson y Johan Vázquez con las patas nomás, ¿no? Salida no hay. ¿Qué haces? Metes a un contención que se puede meter como central que te va a ayudar a sacar la pelota limpia. ¿Que se equivocó sí o no en ciertos pases? Sí. Metió el gol del gane.
0: Eso, y así a duras penas, pero metió el gol del gane. Creo que con la victoria el Vasco puede defender lo que él haya planeado. Es decir,
2: ¿pasamos en primer lugar?
0: Ganamos y pasamos en primer lugar.
2: Pasó, ¿no? México en primer lugar, cosa que yo, la verdad, mis 32 años de vida nunca lo he visto. Siempre lo hemos regado.
0: Sí.
2: Nos da acceso a tener un rival más confiado. Bueno, dependiendo de qué tan salado estemos como México, de que un equipo grande la riegue y te toquen en inversión directa y pues chao, chao.
0: Que pudiera pasar también, a cómo están las sorpresas en el Mundial. La selección mexicana, bueno, creo que jugó mejor en el primer tiempo que en el segundo. Una selección mexicana chata en el ataque, a pesar de que tuvo alguna oportunidad la jugada de Julián Quiñones con Raúl Jiménez, que no tuvo el mejor control de todos. Eso es lo que te da el competir contra otras potencias. Otras selecciones tienen jugadores que la bajan como Dios.
2: O le pegan de primera.
0: De 10 balones que le tiren, de 8 o 9 te la bajan como Dios. O sea, pegada con un chicle en el empeine.
2: Por ejemplo, hablan mucho del disparo de Raúl, la verdad. Excelente recepción. Pero la diferencia entre un delantero de jugar en el Real Madrid, Barcelona, es no bajar la pelota, es pegarle de primera. Por eso juegan donde juegan,
0: sí,
2: respetando
0: cierto.
2: Los niveles. Y también para la gente hay que educar un poquito. Han excusado la expresión de que, no manches, ni que fuera el Mundial. Pues esto sí es el Mundial.
0: Es el Mundial, o sea,
2: aquí
0: y por todas las canicas.
2: Aquí no hay equipo malo como en sí. O sea, hay diferencias de niveles, pero todos saben jugar. La única diferencia son

0: mejor partido que en el primero contra Sudáfrica. A mí lo personal me sorprendió Edson Álvarez, que creo que hizo bien las cosas. Dentro de lo que cabe.
1: Es que Edson jugó de la posición.
0: Me daba nervios.
1: Edson jugó de la posición.
0: Que inició, ¿no?
1: Que tuvo que haber jugado desde hace como 10 años. Sí, de central. Sí.
0: Empezó jugando un poco ahí. Ya después lo fueron subiendo.
1: Alguien le mintió a la cara y la
0: hubo
1: gente
0: un momento, en Qatar 2022 era un jugador que sí te podía jugar ahí en la media. Y lo estaba haciendo muy bien.
1: No,
0: estaba
1: para
0: en muy
1: un buen jugador momento. De destrucción, pero de creación. El problema es cuando te crees las mentiras, Gabo.
0: Sí,
1: empiezas a creer la película, que eres más importante de lo que eres, ¿no? Realmente.
0: Suele pasar, y además el bache futbolístico también debido a las lesiones, que este año no lo dejaron para nada retomar su ritmo. Las lesiones
1: para mí,
0: son
1: el más destacado, porque es una posición muy odiada. El Tala Rangel, todavía en el partido el Tala hace ciertas cositas que te ponen de nervio. Una cosa es jugar con los pies, otra cosa es, ay, manita.
0: Sí, por momentos a mí me desesperó la selección mexicana, que es algo que nos tiene acostumbrados, que es jugar mucho hacia atrás, todo hacia atrás, nada vertical. Eso creo yo,
1: yo hablaba con
0: debería de mejorar.
1: Yo hablaba con mis, ayer que fuimos allá a la casa de mi compadre Kiko, con todos allá, me pidieron saludos. Saludos para la Coqui, para el Marcial, para el Flaco, para la Betza, para allá, Kierandi, toda la gente esa que andaba ayer en la carne asada, para el Adrián, para el coach Bobby. Yo decía, lo que pasa con México es que hacen incluso el pase que vemos desde la televisión. No nos atrevemos a hacer nada diferente, hacemos todo lo lógico. Siento que nos falta ese diferenciador de con los cracks del mundo, que nos atrevemos a hacer el pase diferente, la jugada diferente. Si todos van para la izquierda, saco el pase hacia la derecha. Entonces, es más difícil crear, ¿no? Como todo en la vida, siempre es más fácil destruir que crear.
0: Totalmente, totalmente cierto. Pero bueno, se sacó el resultado, que es lo importante. Y creo que eso le va a dar la tranquilidad de trabajar el tercer partido, que es contra República Checa, el miércoles a las
1: 6 de la tarde. Y se vienen cositas padres. ¿Por qué? A ver, por ejemplo, aunque la gente no quiera, aunque la gente lo odia, se viene el festejo. Guillermo Ochoa va a jugar el tercer partido sí
0: yo
1: o sí.
0: Yo creo que no, ¿eh?
1: Va a jugar Guillermo Ochoa, ya está calificado a la selección mexicana, gane o pierda en primer lugar, le van a dar el homenaje, le van a dar el homenaje en vida, se lo merece, aunque haya cerrado mal su carrera deportiva, la trayectoria. Si no es ahorita, hay que despedir bien a las leyendas.
0: Yo, fíjate, yo soy americanista, yo soy, justamente lo comentaba en bloques anteriores, yo soy americanista a morir y siempre apoyé y seguí la carrera de Guillermo Ochoa, es de mis héroes futbolísticos, lo fui a ver, lo llegué a ver, es un jugador que para mí, en ese momento cuando yo estaba chico, para mí esa era la estrella del momento, Guillermo Ochoa, y creo yo que no debería de jugar, y yo creo que siendo Javier Aguirre, no lo debería de meter a jugar, y creo que no lo va a meter a jugar. ¿Por qué? Porque hablas de un nerviosismo del Tala Rangel por obvias razones. El que está en mejor momento es el Tala Rangel. Es un portero, entre comillas, joven, que no tiene experiencia mundialista. Le tienes que dar la experiencia mundialista. El mundial es cada 4 años. Normalmente jugamos solamente 3 partidos. Si nomás vas a tener 3 partidos, le tienes que dar la confianza a tu portero para jugar los 3 partidos.
1: Gago.
0: Gago, ¿por qué?
1: Ahí Gago, no te desgastes.
0: Ni
1: Gago,
0: siquiera,
1: va a jugar Ochoa.
0: Ni siquiera.
1: Va a venir Emilio Azcárraga, va a venir todos los patrocinadores.
0: Y
1: va
0: ni
1: a decir,
0: siquiera, y fíjate,
1: juega,
0: yo siendo juega de Ochoa,
1: por, juega porque
0: creo yo
1: juega.
0: Que ni siquiera es un homenaje que le deberían de
1: Gago,
0: dar a Guillermo Ochoa.
1: Gago,
0: ¿por qué?
1: Los comerciales están listos.
0: Te voy a decir por qué.
1: Los comerciales están listos, Gago.
0: Guillermo Ochoa ni siquiera jugó los 6 mundiales. O sea, no es que
1: ha jugado
0: no
1: 4.
0: Va a romper ningún récord.
1: Ha jugado 4.
0: No va a romper ningún récord. No sé qué récord están buscando o qué homenaje pudieran llegar a estar buscando. Y eso que soy americanista y
1: para hablemos selección modelo marca.
0: Entonces, espérame. Ahora, habiendo dicho eso, no hay ningún récord que romper. No hay nada que romper. El homenaje ya lo tiene por asistir. Si se lesiona el Tala o algo así, está bien. Y si acaso, si me apuras de que le quieran hacer un homenaje, que no entiendo por qué necesita un homenaje. O sea, en México ya es una leyenda, ya es. ¿Qué homenaje necesitas? El único homenaje o lo que se pudiera perseguir es que jugara los 6 mundiales, pero no jugó los 6 mundiales.
1: Gago,
0: es un récord fantasma.
1: Va a jugar.
0: Entonces,
1: no te desgastes.
0: Yo creo que debería,
1: Gago,
0: si acaso va a jugar,
1: el
0: va
1: próximo
0: a jugar
1: jueves,
0: 15,
1: el próximo jueves a las 6 de la tarde
0: minutos.
1: Contra República Checa, Guillermo Ochoa en la puerta.
0: Titular, tú dices.
1: Va a jugar.
0: Titular,
1: va a inicio.
0: Yo creo que si acaso le van a dar unos 15 minutos. Y yo creo que no debería de jugar. Sobre
1: va,
0: todo.
1: Va de inicio, ¿sabes? No ¿sabes por qué?

0: No que yo lo desee, ni que yo lo quiera, ni diga si está bien, si está bien o está mal. Porque quién soy yo para decir si está bien o está mal algo, ¿no? Pero, siguiendo la trayectoria de Javier Aguirre, siguiendo cómo es la selección nacional, van a tratar de venderle el sentido de compañerismo y que nos abracemos de la bandera y que si das el alma por tu país, esta es la manera como te vas a despedir y como grupo nos unamos. Y lo más importante, Gago, ya están hechos los comerciales.
1: Vamos a ver.
0: Ya están hechos los comerciales, ya están hechas las campañas.
1: Espero no regue el tepache, ojalá que jugara Tala, sobre todo
0: es un partido, para darle confianza. Es un partido que ya no se juega nada. Yo creo que lo que vas a utilizar realmente también es para descansar a la gente que tiene una amonestación.
1: Sí, eso sí.
0: Porque en un torneo como esos dos amarillas estás eliminado en la siguiente fase, no vas a cometer la estupidez. Entonces descartado Lira, descartado Brian Gutiérrez, descartado Johan Vázquez.
1: Sí, sí.
0: Tienes que darle, yo aprovecharía para darle descanso a Jesús Gallardo, que juega en todas partes.
1: Sí, también.
0: De dos partidos. Aquí la única diferencia y ventaja, mi querido Gago, es que a diferencia de otros mundiales, al ser un mundial muy largo, cada partido es cada 7 días. Si no puedes jugar un partido cada 7 días, no estás viajando a Sudamérica, Europa, sí. Estás México, Guadalajara, Guadalajara, México.
1: Sí.
0: Es como aquí a Tijuana.
1: Sí.
0: Y voy y vengo. Entonces, por ahí si no están capacitados para jugar un partido en un mundial, yo no entendería. Pero para que juegue Mateo Chávez.
1: Sí, debería de.
0: Para que Vainich, Israel Reyes, para que vuelva a tomar confianza. Por ahí experimenta Cachorro Reyes y juega lateral derecho Jorge Sánchez, o juega Reyes, Álvarez y el Cachorro, o pones a Edson de contención, o le das que habrá a Gil Morita para que se sienta ya
1: mundial. Creo que deberíamos de ver más de Gil Mora.
0: A Gil Morita, Obed levantó la mano. Obed para mí tiene que ser titular ya en adelante. No tenemos talento como para... No tenemos uno que juegue en el Atlético de Madrid. Jugamos al estilo de Atlético de Madrid y no usarlo se me hace una estupidez, la verdad.
1: No juega tanto en el Atlético de Madrid tampoco.
0: Tampoco. ¿Cuántos tenemos que jugar ahí?
1: ¿Cuántos qué?
0: ¿Cuántos tenemos que jugar al máximo nivel?
1: Pues sí, pero no se puede tampoco porque está... Sí, a qué ver, bueno Orbelín, que está,
0: Orbelín,
1: pero
0: Orbelín,
1: no,
0: Orbelín no que para todos estaba descartado, Orbelín
1: no
0: levantó
1: sé,
0: la...
1: Eso estuvo raro, eso yo no sé por qué...
0: Levantó la mano y cumplió, sí.
1: Así como casi no vimos nada de Orbelín. Bueno, en lo
0: es
1: personal...
0: Que, no, es que no sabemos, es que nosotros podemos especular. Es que jugar bien es subjetivo. A lo mejor yo pudiera hacer otras cosas, pero si mi jefe me dice, es que tienes que hacer esto, es lo que vas a hacer. Y es lo que la gente no tiene. Nosotros como comunicadores tenemos que educar, no ser porristas de ahora.
1: Sí, sí, no, ciertamente. Obed lo hizo bien, entró. Vamos a ver qué es lo que prepara el Vasco. Para las personas que se lo preguntan, ¿contra quién pudiera jugar México en la siguiente ronda? Deberíamos esperar por uno de los mejores terceros. Podría salir de los grupos C, F, H o I. Es decir, del grupo C... En teoría pudiera ser Escocia, ya que creemos que puede pasar Brasil y Marruecos. En el grupo E pudiera ser Ecuador, y ojo, porque Ecuador está fuerte, ya que perdió contra Costa de Marfil su primer partido. Tiene que jugar contra Alemania, que uno pensaría que va a ganar Alemania. Entonces a lo mejor Ecuador puede ser del otro grupo. Del grupo F, ahí todo puede pasar. Puede ser Países Bajos, Holanda, mejor ahora conocido como Países Bajos, o hasta Japón, ¿no? Esos se están luchando por el segundo y tercer lugar. Y por el grupo H, pues hay sorpresas, pero pudiera ser Cabo Verde, que empató contra España, y Arabia Saudita, que también le puede complicar a cualquiera. Entonces, equipo que le toque puede ser muy complicado. Si nos vamos a poner a rezar, ojalá y nos toque de estos que mencionamos que pudieran ser los terceros lugares o de estos equipos, de estos grupos, pues ojalá sea Escocia, creo yo, que pudiera llegar a ser un poco más endeble. Ecuador, a mí me preocuparía también.
0: Que ojo, en la mayoría sales como favorito por ser local, ¿eh?
1: Sí, cierto, cierto, ya por ser local, ¿no? O sea, pero ya. Creo que Escocia, en segundo lugar, pues que nos tocaría Ecuador, que, ojo, está fuerte y tiene jugadores jugando de titulares en equipos importantes. Y ya después de ahí, pues que nos toque Japón o Países Bajos, pues agárranos confesados. Y Cabo Verde y Arabia Saudita creo que son dos equipos que a lo mejor no te juegan tan bien, y lamentablemente cuando la selección mexicana se enfrenta a ese tipo de equipos, baja su nivel como ellos. Vamos a ver qué es lo que espera. Son las 8 de la mañana con 42 minutos, vámonos a corte comercial y regresamos rapidito. Yo soy Gago en todas partes, ponte Exa.
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1: 8 de la mañana con 44 minutos. 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
1: Ocho de la mañana con 47 minutos. 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
1: Con 49 de la mañana, estamos de vuelta a través de la frecuencia naranja, mi queridísimo AR Deportes. Pues, ¿qué crees? Lamentablemente solamente tenemos dos horitas y ha llegado el momento de despedirnos, mi güey.
0: Adiós. Aquí andamos.
1: ¿Algo con que desees cerrar? Tu punto final, haz de cuenta que tienes una pluma en la mano y le haces, y por eso digo esto, ahí le va.
0: Ah, caray.
1: Con el tema de la selección mexicana, sobre todo.
0: Que hay que disfrutar, estamos viviendo un hecho histórico, estamos viviendo algo diferente. Hay muchos niños que no están contaminados por las derrotas y horrores que hemos visto.
1: ¿Sí?
0: No hay que cortar la ilusión, nosotros sabemos, pero no hay que decirles, nada, que no sé qué. Hay que aventarnos la mentira de, y si sí. Hay que abrazarnos de la bandera nacional y hay que decir, vamos México.
1: Sí, una emoción que pase cada 4 años, no nos cae mal a nadie, así que vamos a ver qué es lo que pasa con la selección. El funcionamiento no es el correcto, pero repito, aquí gana el que mete más goles y ha habido muchos casos donde equipos jugando mal o jugando no espectacular y no bien han llegado a buenas instancias o han realizado sorpresas o han sido la sorpresa solamente por pues jugar al medio trompicado, pero pues al final de cuentas pasar, como sea el gol, como sea, y a lo mejor juegan a los penales, vámonos a los penales, alargar y todo, y puede que te funcione y puede que no, pero sí han existido casos donde por lo menos dan una grata sorpresa equipos
0: los
1: que
0: locales,
1: antes no se esperaban, ¿no?
0: Los locales como tal.
1: Pues, sí.
0: Es bonito siempre que las carnitas asadas, que si eres joven te vas ahí al Benito Juárez. Son cosas que pasan cada 4 años y se une toda la familia, más del lado. No sean tan grinch de que la selección mexicana. Sí, ya sabemos eso, pero disfruten el momento que no pasa normalmente. Todo mundo anda de buenas.
1: Cierto, ahí lo tiene. Pues muchas gracias, Arturo, por acompañarnos. ¿Cómo te podemos encontrar en redes sociales?
0: Arturo Reyes M en Facebook y Arturo Reyes 1193 en Instagram. Ahí sígame para toda la cobertura. Ya empezó la temporada de soles. Vamos a tener todo lo que es fútbol local, todos los deportes ahí. Échenos una revisada.
1: Ahí lo tiene. Muchas gracias, Laura, por estar detrás de los controles. Que tengas excelente día. Ojo, porque ahí les va. Ahí les va esa, para que realmente nos puedan acompañar. 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Y además, mañana sábado voy a ir también, voy a visitar a BYD. 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Ya me dijeron que compraron caja de cartitas Panini. 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Creo yo, Laura, que va a ser la primera vez que vamos a estar en un ambiente tan grande, tan refrigerado y tan cómodo en BYD. Y creo que esto, algo me entusiasma. Estoy muy contento porque creo que va a ser la primera vez que voy a poder realmente quedarme a intercambiar cartitas todo el rato. Entonces allá los espero en BYD. 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Así que allá nos vemos mañana sábado en BYD de la mañana. A las, creo que es a las 11 de la mañana. 11, 12 de la mañana. Ahí lo van a poder ver en mis redes sociales para que se den la vuelta. Pero si tú dices, Gago, queremos más. Bueno, a la 1 de la tarde, ese mismo sábado, a las 2 de la tarde, perdón, voy a estar en el Pampas de Caballito con Ruba Residencial, también por el Día del Padre con regalos. El sábado y el domingo también voy a estar allá. Así que, ¿quieres más información de dónde vamos a estar y pues pasarla bien? Ahí me encuentras en Instagram como GagoFM7. Yo me despido, que tengan excelente mañanita. Les deseo la mejor de las mañanas en todas partes. 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
1: ¿Estamos listos? ¡Ay, bebé! ¡Ay, bebé! ¿Qué te cuento? Esto de andar maternando y de tener ciclos, finales de ciclos escolares, es lo mío, sin duda. Déjame, me desarmo. Con mis ligas de ortodoncia. Ahí está. Son las 10:24. ¿Qué onda, bebé? Pedí permiso. Porque nos digan, ¡ay, la Michelle llega tarde con salida! No, pedí permiso. Dije, jefa, tengo un chamaco que va a tener una actividad y me ocupan estar ahí los padres presentes. Ahí estuvimos, gracias a la vida. Y ahorita aquí ando como toda mamá luchona, responsable y autónoma, tratando de dar lo mejor de mí. ¿Y por qué? Porque pues es viernes, bebé. Porque ayer ganó México. ¡Ah! ¿Viste el partido, Laurix?
2: Más o menos.
1: Es que no la juzguen. Laura no es muy amante del fútbol. Ella es más amante del béisbol y todo lo que se refiera como a bates y pelotas, ¿cierto? Te entiende, no te voy a juzgar. Pero está todo bien padre, pero sí, bebé. Ay, lo que sí, los que sí sabemos un poquito de fútbol, sabrás que pues no les faltó mucho, les faltó todo. Nomás por un error ahí coreano de los BTS, logramos meter el gol. Pero una jugada bien hecha y bien definida, pues no hubo, la neta. O sea, ahí hubo tajamientos, pero vamos a ver. El miércoles es el otro partido, miércoles a las 6 de la tarde contra Chipre, algo así. Que estuvo 1-1 con Sudáfrica. Entonces vamos a ver qué tal. 34 grados al momento, la máxima de hoy. Que fíjate que en este fin de semana, de hecho el domingo empieza el verano por fin, ¿eh? Tendremos 42 grados. Las de 42 te las aguanto, bebé. La neta. Ya 50 grados, todo eso, no te lo ando manejando. Pero a partir del miércoles, subidón de temperatura, bebé. Casi 48 grados para que estés muy atento, bebé. Pues nos ponemos al corriente, ¿no? Nos ponemos al corriente y en punto de las 11 de la mañana tendremos nuestro playlist exacto de Viernes de Reggaetón para que dejes caer todo el peso en nuestro Viernes de Reggaetón y tendremos un micro contexto de quejadera. ¿Qué te parece? Te quejas en este momento de todo lo que te haya pasado a lo largo de la semana y me lo dices sin groserías y con muy buen tacto. ¿Te parece? Al 307-47-57. Soy Michelle Soto, no le cambies. 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
17: Chiquis, triquis, toquío. Ya son las 11:01 de la mañana. 36 grados al momento. Me avisan si entran, chamacos, por favor. 307-47-57, nuestro número de WhatsApp. Hoy 19 de junio, la máxima de hoy 42 grados, mínima de 24. Recuerda que hoy tenemos el viernes de Choróscopos, que estaremos contigo a lo largo de estas dos horas que aún nos quedan de nuestro programa. Y sería momento ya de entrar, porque tenemos una transmisión en vivo. Tenemos un control remoto. ¿Ya están listos, chamacos, para mandarlos ahorita? Si no, para irnos con el playlist exacto. Tú dime. ¿Los mandamos o no? Los mandamos a no. Estamos a super hora. Ustedes me dicen, ¿todavía no? ¿Cómo? Okay, ya. Sí. No te peles, Laura. ¿Qué fue, Chachi? Oño. ¿Listo? Ready, set, go.
18: Así es, Michelle, ahí estamos. Michelle, muy buenos días a ti y a todos tus radioescuchas y radioescuchas de Exa FM. 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Nos visitan las estrellas, el mismísimo Tavo, que también ya trae la lista. Su mujer le dijo, no se te olvide, desgraciadote, lo que necesitamos para la casa. Ya viene a hacer su mandado también. Y así como nosotros, que ya nos mandaron la lista por WhatsApp. ¿Quién no está escuchando? Hombres. ¿A quién no le mandan la lista de mandado por WhatsApp? Antes era por papel, ¿no? Ahora no te escapas, ¿verdad? ¿Sí o no, señor?
19: Sí, todo.
18: Del 1 al 10, ¿cuánto manda su mujer en su casa?
19: No, hombre, pues todo.
18: Un 15, dice, sí, ya no nos salvamos. Así que vente a hacer el mandado acá en Super Chivas. Acá te espero, participa y gana con diversas mecánicas y premios. ¿Qué tenemos para ti? Yo soy Gago. Regreso a los micrófonos allá en cabina. 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
17: Ay, sin duda, el lugar para hacer el mandado favorito de toda la ciudad. 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Son las 11:07 de la mañana. Yo regreso, no le cambio. Soy Michelle Soto, en todas partes, ponte Exa.

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1: Vamos, listo. Salud, muchachos, por esa mujer.

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¿Estás relajado? ¿Estás cansado, verdad? Es que es viernes, te entiendo totalmente. ¿Sabes qué? Se me cansó. Y no el caballo, Shishi. Se me cansó la voz. Voy a empezar a usar mi voz normal. No mi voz de locutora. Voy a hablar un poco más calmadito y no nada más porque estamos ya en el... en nuestro momento de choróscopos. Sino porque me está doliendo la garganta. Con esos cambios de temperatura se me hace que sí, tiene razón Laura, como que ya afectaron un poco mi voz, así que voy a hablar un poco más así. Así que si no hablo muy... ya me entienden. Pero igual no me quedo con las ganas de lanzarte los horóscopos en fin de semana. Iniciamos con Aries. Se vienen muchos cambios, Aries, y has tomado decisiones difíciles. Algunos incluso te han quitado el sueño, pero era necesario, ¿sabes? Has hecho lo que tenías que hacer. Y ahora solo queda una cosa, aceptar que ciertos capítulos han terminado. La verdad es que te vendría muy bien tomarte una temporada para ti, para cuidarte más, descansar más y dejar de estar tan pendiente de todo y de todos. No te imaginas hasta qué punto tu cuerpo y tu mente necesitan bajar el ritmo, así que toma este fin de semana, Aries, para lograrlo. Continuemos con Tauro. Vas por un buen camino, aunque a veces te cueste verlo, pero dentro de muy poco tendrás que tomar una decisión importante y la verdad es que ya toca hacerlo. Pero seamos sinceros, en el fondo, ya la tienes tomada. Llevas tiempo dándole vueltas, valorando opciones y esperando el momento adecuado. Y ese momento cada vez está más cerca. Pero ojo, trata de enfocarte y no tardes en hacer esa decisión. Y si se puede en este fin de semana, mucho mejor. Continuamos con Géminis. Nuevo fin de semana, Géminis, y sí, estás entre dos, entre dos. Hay una parte de ti que sabe perfectamente hacia dónde tiene que ir y otra que sigue perdiendo el tiempo intentando entender cosas que quizás nunca tenga explicación. Y ahí está el problema, ¿sabes? No puedes contra las injusticias. Nunca has podido, pero muchas veces, por querer arreglar el mundo, terminas tragándote cosas que ni siquiera te corresponden. No tienes que dar explicaciones a nadie sobre la vida que llevas ni convencer a nadie de que estás equivocado. No puedes gastar tanta energía en eso. Sé más inteligente y haz las cosas correctamente. Y terminemos el primer bloque con Cáncer. Estás mucho más tranquilo con todo, Cáncer. Muy bien. Parece que el universo por fin te ha quitado un peso importante de encima. Y ahora empiezas a respirar ya, como que de otra manera. Al final... ay, las cosas terminan colocándose donde tienen que estar. Y en el fondo, sabías que tarde o temprano, pues iba a pasar. La paciencia ha vuelto a demostrarte que eres una mayor de tus fortalezas. Así que, este fin de semana, el universo se ha portado lindo contigo. Recuerda nuestro WhatsApp 307-4757 para pedirnos el horóscopo extendido. Me están pidiendo por acá, Leo. Se lo hacemos llegar en nuestro WhatsApp. Sigue escuchando XFM 91.5. Soy Michelle Soto, no le cambies, que regresamos con mucho más del horóscopo de fin de semana. 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

0: Hola, ¿qué tal, mi gente? 11 de la mañana con 52 minutos ahora. Oigan, estamos de regreso a través de la frecuencia naranja. Estamos muy contentos en este tercer y último enlace. ¿Por qué? Número uno, la verdad es que se vive una auténtica fiesta, ¿eh? Los 38, ¿a cuánto estaremos en este preciso momento? 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Yo me despido, yo soy Gago en todas partes. ¡Ponte Exa!
1: Y falté yo. Ay, digo, si se puede. Si no, no. Ay, si no, no pasa nada. 11:57 de la mañana. 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Vamos con más música y regreso con los choróscopos, bebé. Ya estoy atendiéndolos a todos ustedes con su choróscopo extendido al 307-47-57. Oye, que saludos a los Nungaray, dice que van llegando del Valle de Guadalupe. Un abrazote para ellos y pues feliz estancia acá en Mexicalor, ya te la sabes. En arroba Michelle Soto 91.5 en Instagram me encuentras. 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
21: 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Ambos lideran históricamente el mayor número de convocatorias y registros para dirigir partidos mundialistas.
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1: Ahorita lo que nos urge saber es cuánto tiempo vas a aventarte a ir a Estados Unidos de América. Oigan, chicas, que de hecho va a estar compitiendo con Australia, ¿verdad?
26: Australia.
1: O sea, va Bluey contra Scooby-Doo. ¡Ah! 12:04, vamos con Nuevo Mexicali. ¿Qué? ¿Que no hay fila? A Caracas. Acá me reporta la página que no hay fila. NANA, o sea, no disponible. Por Garita Centro, 1:30, 35 minutos, Ready Lane, Sentry 15 minutos, Peatonal 25 minutos. ¿Ya escuchaste la voz de Daniel? ¿Y quién es Daniel? 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
28: Gracias a ti, Michelle.
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1: 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Pide un deseo. Soy Michelle Soto. 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

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Ahí está. Quedamos. ¿Qué pasó, camarero? Fue mentirita, fue lices y... Ya, no, no, no. Y entonces dije, se echó uno de mi... No, bebé. Todo es broma de cabina. Estamos en el espacio Zen, en el espacio místico perfecto para hablar de cómo te va a ir el fin de semana gracias a los astros que rigen según tu fecha de nacimiento. Se hace los horóscopos. Continuemos con Leo. Dice, este fin de semana vas a andar algo más que sensible, ¿eh? Últimamente te estás exigiendo demasiado y valorarte bastante menos de lo que deberías. No te estás valorando lo suficiente. Y eso, pues la neta, no puede ser. Hay cosas que echas de menos, emociones, detalles, gestos, personas que te hagan sentir valioso o valiosa sin que tengas que pedirlo, porque sí. Aunque muchos crean que eres de hierro y que nada puede tumbarte, también tú necesitas cariñito, apapacho, comprensión, ternura y sentir que te quieren de aneta, de verdad. ¡Uy, vamos con Virgo! Tocayos de signo, ahí les baila. Dice, ya es fin de semana y la verdad es que por fin estás saliendo de un bucle mental en el que te habías metido últimamente. No es que hayas perdido la ilusión, Virgo, es que las cosas no han salido como esperabas y eso te está desgastando más de la cuenta. Pero algo va a cambiar ahora. Vas a recuperar energía, ganas y sí, de alguna manera volverás a sentir que tienes el control de tu vida. ¡Ay, sí, por favor, lo necesito! Muy acertado, mi charoscopo. ¡Ay, te amo! Continuemos con Libra. Baja revoluciones, Libra. De verdad, llevas días, mira, e incluso se pueden decir hasta semanas, corriendo de un lado para el otro, intentando llegar a todo, pensando en mil cosas a la vez y sin saber bien ni dónde estás emocionalmente. Y este fin de semana llega precisamente para que te ubiques de una vez, para que pongas orden en tu cabeza y para que te escuches un poquito más, para escucharte y que sepas lo que en verdad necesitas. Continuemos con Escorpio. Terminando este segundo bloque de choróscopos, ahora mismo, Escorpio, te toca ser muy fuerte. No porque no tengas tus propias preocupaciones o porque no estén pasándote ya factura ciertas cosas, sino porque hay personas a tu alrededor que te necesitan más de lo que te imaginas. Y aunque a veces te gustaría ser tú quien se apoyara en alguien, este fin de semana te tocará liderar, acompañar y sostener a quienes están lejos y bajos de ánimo. Te tocará ser el protector y el psicólogo. 12:30 de la tarde, continuemos con los horóscopos regresando, no le cambies, si eres Sagitario, Capricornio, Acuario y Piscis, el siguiente eres tú. Soy Michelle Soto, no le cambies, en todas partes, ponte Exa.

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diría a mi mamá, agarra consejo pa' que llegues a viejo. Y los consejos de nuestros choróscopos, pues, número uno, son gratis. No hay suscripción, no hay cover. Y fácilmente puedes tomar estos consejos y utilizarlos para tu bien. Vamos con el último bloque de choróscopos y vamos con Sagitario. A ver, este fin de semana no estás pasando sinceramente por el mejor momento emocional de tu vida. Y tampoco pasa nada por reconocerlo. Hay cosas que te están doliendo más de lo que parece, pero si algo nada podría quitarte esa tranquilidad, es el saber que has hecho las cosas lo mejor que has podido, ¿sabes? Quizás te hayas equivocado en algo, como todo el mundo, pero tus intenciones siempre han sido buenas y tu conciencia tranquila. Y eso, Sagitario, déjame decirte que es lo único que importa, ¿ok? Eres bueno, no dudes de él, de ello. Continuemos con Capricornio. En nuestros horóscopos, una certeza del 91.5% de certeza, ¿eh? Y de los signos más pedidos, de hecho hoy fue... ¿Quién fue? Ay, ¿quién fue? Según yo, Capricornio. Uh-huh. En el horóscopo extendido. Déjame te lo paso de este lado. Espérame. Aquí está. Listo. Dice, a veces te da por buscar demasiado, Capricornio, te da por querer saber más de la cuenta, entenderlo todo, encontrar respuestas donde quizás no las haya. Y la verdad es que necesitas relajarte muchísimo. Pero créeme que no todo es tan grave como tu mente intenta hacértelo creer. La mente es muy poderosa y cuando dominamos la mente, dominamos todo, chiquistriquis, así que trátate. Continuemos con Acuario. Este fin de semana va a darte un poco de tregua a la vida. Últimamente has pasado por demasiadas cosas en un corto tiempo y aunque parezca por fuera que tienes todo bajo control y aparentes todo bien, la realidad es que necesitas un respiro. Han cambiado situaciones, perspectivas y hasta algunas prioridades, así que es normal que todavía estés intentando adaptarte a todo. Tente paciencia, sé empático contigo como lo fueras con los demás, ¿ok? Y terminemos con Piscis. Fin de semana, Piscis, y lo primero que vas a tener que hacer y entender es que no puedes envenenarte, de verdad. Ahora mismo hay demasiadas emociones mezcladas, demasiadas cosas pasando en tu cabeza y demasiado ruido. Demasiado ruido alrededor como para tomar ciertas decisiones o sacar conclusiones definitivas. Respira, baja un poco la velocidad porque no todo tiene que ser una reacción inmediata. También el pensarle un poquito antes de actuar también se vale, ¿ok? 307-4757. Fue el número que te pudiste comunicar para tu choróscopo extendido. Te agradezco mucho el interés por tu choróscopo y lo mejor, que estés aquí en Exa FM 91.5. Camarero, muchas gracias. Que tengas un excelente fin de semana. Nos volvemos a conectar el próximo lunes a partir de las 9 de la mañana. De 9 a 1 te acompaño. Soy Michelle Soto. Encuéntrame en Instagram como @michellesoto91.5 y en Facebook como Michelle Soto Locutora. Excelente fin de semana para ti, cuídate bastante. ¡Mua! Hasta el lunes. Bye.

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0: 12:57.
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2: 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Mientras tanto, regreso a los micrófonos allá en cabina y ya volvemos, ¿eh? No le cambies un solo segundo. Yo soy Gago en todas partes. 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

0: Escuchaste a Rake en Nexa FM 91.5 cuando es la 1:31 p.m. Y recuerda que en el Florido Abarrotes y Carnes llegaron las ofertas de campeonato. 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Oigan, antes de irnos a música, nada más aquí que me confirmen. A ver, Neri, Gago, si están listos, los mando de una vez para que nos dé toda la información. Está en Kia y tiene excelentes promociones. Me dice que están listos, así que adelante, Gago.
1: Así es, Diana. ¿Cómo te caería, Dianita, un nuevo automóvil? Estrenar un nuevo auto, Diana. ¿Quieres o no quieres?
0: ¡Sí!
1: Ah, pues ahorita te consigo uno en breve. Te lo vamos a intercambiar por un post en Facebook. Así.
0: Estaría suave. Diana,
1: estaría bien, ¿verdad? Claro. Oye, Diana, fíjate que va llegando aquí, adivina quién va llegando, adivina quién crees que va llegando, el amigo de todo mundo, el amigo de las estrellas, el domador de artistas, ¿quién crees?
0: Déjame adivinar, el Rubencito, mi Totero Gutiérrez.
1: El Rubencito, ¿cuál Rubencito? Rubensote, ya está bien viejo y rancio, Diana, pero ya llegó, ya está aquí, a lo que veo por su imagen. Y el olor que me da, siento que viene de la Justo Sierra desde ayer, Diana, ¿durmió allá, acaso?
0: Sí la creo, ¿eh? Sí, es muy capaz, es muy capaz.
1: No, viene muy profesional, Diana, nos viene a acompañar y es que le dije, Rubén, ven para acá, Kia, porque hay increíbles bonos en cada uno de los automóviles que Kia tiene para todos nosotros. 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
0: 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Mientras tanto, yo me despido. Bueno, voy a regresar a un tercer y último enlace. Todavía no termino. Voy a estar acá tranqui en el showroom de Kia, que está totalmente refrigerado. Está con cafecito, te reciben con cafecito, con una granolita y demás. Yo ahorita voy a preparar el café porque, ¿qué creen, mi gente? Rubén me dijo, no sabes lo que me enteré de Diana. Y yo le dije, no, espérame, espérame tantito, déjame preparo café. Y bueno, eso no sabrán ustedes, será fuera del aire. Lo siento si le zumban los oídos. A lo mejor es los audífonos o algo que está mal funcionando. ¿Cómo la ves, Diana?
2: Ya se me antojó echar el chisme con eso del cafecito, la granolita y todo. Ahí les caigo al rato.
0: Acá te esperamos, y le seguimos porque es viernes. Yo regreso a los micrófonos allá en cabina. Yo soy Gago en todas partes. 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
2: Gracias, Gago. Más adelante regresamos con ustedes para que pues se enteren. Ya escucharon de todas las excelentes oportunidades que les ofrecen en Kia Futura. Ya me vi estrenando carro, cama. Tú también, ¿no, cama? Ya estaríamos. Vamos negociando ahí, que muevan sus influencias del Rubén. Vamos a música, 1:00 p.m. con 39 minutos. Yo soy Diana Lizarraga, tú en todas partes, ponte Exa.

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4: 1:47 en Exa FM. Vamos con el tercer y último enlace con el Gago, que está en Kia con excelentes noticias. Adelante, Gago.
5: No manches, Rubén. ¿Y eso le dijo la Diana?
4: ¿Qué? ¡Cálmate, chismoso! No están hablando de mí.
5: Perdóname, Dianita. Rubén, ahorita no, estamos al aire. Mi queridísima Diana, estamos muy contentos de estar con nuestros amigos de Kia, porque como puedes escuchar, estamos muy alegres de que nos reciban con los brazos abiertos, como siempre lo hace Kia, 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Acá el día de hoy estamos también, para cerrar con broche de oro, me encuentro con una de las asesoras especializadas. La mandamos traer desde México en helicóptero. Buenos días, ¿cómo estás? ¿Cuál es tu nombre? Disculpa.
6: Hola, Jessica Ramírez.

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0: 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Muchas gracias, Jess. Que tengas excelente día. Así que, bueno, ya lo escucharon. Ya lo escucharon de viva voz de una asesora especializada de Kia. 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Mientras tanto, yo me voy a despedir. Fue el tercer y último enlace. 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Antes de despedirme, agradezco detrás de los controles al famosísimo camarero, a Dianita por prestarnos unos minutitos de su tiempo, al famosísimo Neri Boy que ha andado desde tempranito en la logística de los controles remotos, al Rubén que llegó con las manos vacías y no nos trajo nada. Rubén.
2: Oye, Cama, es viernes de barrilito.
0: Lo vamos a esperar con ansias. Espero que el barrilito sea con un tono y un ambiente futbolero, como la copa de la vida. Barrilito, ole, ole, ole. Algo. Tú y yo, pisteando desde ayer. Algo se le va a ocurrir al camarero, así que lo esperamos con ansias.
3: Oye, ¿tú ya estás dando ideas, cama? Esa fue buena y que te ayudé con la composición del Gabo. Ya andamos inspirados, total, pues ya es fin de semana. Gracias, Gabo, saludos a todos. Y ahorita les caigo para seguir la pari.
0: Así es, así mero es. Acabamos, ya estamos inspirados, Janita. Estamos transmitiendo a través de la frecuencia. Nada, cierto. De la frecuencia naranja. Yo me despido, que tengan excelente tarde. Cuídense mucho, excelente fin de semana. Les mando beso, abrazo y apapacho. Y con el favor de Dios, nos escuchamos el día lunes desde tempranito en todas partes. 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
3: Gracias, Gago. Pues ya escuchaste, ¿eh? Lánzate para allá, igual todavía los alcances. Ya escuchaste que está buena la party ahí en Kia Futura y sobre todo para que hagas tu prueba de manejo. Yo creo que con eso ya te decides, ¿no? 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Vamos a música y retornamos porque efectivamente hoy es viernes de Barrileiro y el Cama está más que listo en todas partes. 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
3: 2:04 en EXA-FM. 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Vamos a más música y regresamos con la chisma, chisma, chisma. 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

0: 2:12 p.m. en XFM. Vamos a la chisma, chisma, chisma, chisma. Pues, ¿qué creen?
1: ¿Qué?
0: ¿Qué creen?
1: ¿Qué?
0: ¿Pero qué creen?
1: ¿Qué?
0: Que ya viene el Día del Padre. Este próximo domingo es Día del Padre, ya lo sabemos, ¿verdad? Tenemos ahí palomeándole ahí en la agenda y todo. Pues resulta que el que ya está bien listo para celebrar es nada más y nada menos que el papá de todo México, así le llaman, que ya sabemos quién es. ¿Sabes quién es el papá de todo México, Cama?
2: ¿Quién?
0: ¿No sabes quién es?
2: No.
0: ¿No sabes quién es el papá de todo México?
2: Pues no,
0: Empieza con Chay y termina con Jan.
2: Sí, okay.
0: Chayanne. Chayanne es el papá de todo México, pero ¿sabes qué? Ya lo rebautizaron y ahora le pusieron el papá de Latinoamérica. ¿Qué tal? Que porque todo mundo, obviamente, le decía, ay, que tú eres mi papá, porque las mamás están enamoradas de Chayanne. Entonces, por eso le pusieron el papá de todo México, pero ahora ya se extendió su legado, el papá de Latinoamérica. Y pues él entró y agarra curada con los seguidores, y lo que hizo fue poner una publicación en sus redes que dice tal cual: mis hijos, se acerca el Día del Padre, así que les dejo esta foto para que hagan la de nosotros juntos. Quiero ver nuestras mejores fotos en familia. Y sale Chayanne con los brazos así como cruzaditos y el fondo blanco, el todo blanco, como para que sea muy fácil editar su imagen y ponerlo ahí pues con la mamá y los hijos. Entonces, esto se hizo viral rápidamente, la gente ya está haciendo su foto familiar con Chayanne, le siguieron el rollo y ahí le están etiquetando todas las fotos en las que sale él con todos sus hijos que tiene regado por toda Latinoamérica. Pero en el buen sentido, Cama, no es de verdad que los tiene regados, sino es de forma como de cariño, le dicen que es el papá.
2: Uno en cada país.
0: Uno en cada... Varios, tú dejas, sí, en cada ciudad, en cada región, en cada... Hay muchas mamás que dicen, sí, pues, es que es Chayanne, es tu padre. Entonces, está muy curada la publicación y te digo, la puso así él muy terno, como muy limpio, el fondo blanco, él así, la imagen muy limpia para que la puedan editar y puedan ponerse ahí. Se la van a dar de regalo a las mamás, muchos, ¿no? Poner ahí con la mamá y ellos ahí a un lado de su papá Chayanne.
2: Sí, pues, sí.
0: Entonces... Pues ahí está una forma de celebrar. Si tu mamá es muy fan de Chayanne, vete a las redes sociales de Chayanne, le enseñas esa publicación y luego le enseñas la foto para que vea que entraste tú ya ahí a la curada que trae Chayanne y ya se hizo viral ahí en redes sociales. 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Al regresar, también tenemos otro regalo, que es el barrileiro de viernes con el Cama para que no te lo pierdas. No te desconectes, 2:15 p.m. Yo soy Diana Lizárraga y tú en todas partes, ponte Exa.

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15: Dos de la tarde con 24 minutos en Exa FM. ¿Y qué creen? ¿Qué? ¿Qué creen? ¿Qué? ¿Pero qué creen?
16: ¿Qué?
15: Que ya vamos con el barrilito de viernes. Cama, sí, tus tal? Palabras, por favor, tu inspiración de este barrilito.
16: Pues es un barrilito, pues, con un estilo, pues, medio toque futbolero, como dijo el Gabo.
15: ¿A poco? Qué suave, también, Cama.
16: Y Rubén también.
15: Ajá.
16: Y pero pues es de una canción, un ritmo, lo van a identificarlo luego, de hace algunos años, en donde también hubo un juego de...
15: ¿Un qué?
16: Un evento de fútbol.
15: Ah, bueno. Ya te iba a chispotear, como sí, dicen. Sí, sí. Bueno, que a lo mejor entremos en materia. ¿Ya está listo, Tirijillo?
16: Sí, ya.
15: Vámonos. A la una, a las dos, ¡córrela!

0: Barrilito le juega al fútbol y la Barrilita le mete un gran gol. Bésala, chícala, sácala, tómala, bésala, chícala, sácala, tómala.
1: ¡Jama!
0: Es viernes, buen fin de semana. Te la pasarás súper genial con la chica

0: juega al fútbol y la barrilita le mete un gran gol. ¡Gracias!
1: ¡Bravísimo, te la rifaste, cama! Muy bien, estuvo muy bien este barrilero futbolero.
0: Ah, y las palabras esas, las palabras la dijo Anita.
1: ¿Ah, sí?
0: La cantante colombiana.
1: ¿Qué tal?
0: Aclaro, ¿eh? Aclaro.
1: ¡Aplauso, cama! Tú muy bien, cama, tú muy bien. Así con es. El barrilito de viernes.
0: De fútbol. ¡Viva Exacto. México!
1: ¡Viva! Sí. Exacto. Vamos a música. Bueno. ¿Qué vamos a escuchar, cama?
0: Vamos a escuchar a Gloria Trevi con No Estás Sola.
1: 2:00 p.m. con 27 minutos. 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

Francisco, pero en serio. Somos mucho más que 11. ¡Vamos, muchachos!

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0: Y llegó el momento de retirarnos del aire. Te agradezco mucho que nos hayas acompañado el día de hoy y te invito a que te mantengas aquí en la frecuencia exacta 91.5. Agradezco, mi querido camarero, los controles técnicos. Gracias, Cama.
1: Gracias, Diana, y buenas tardes. Buen fin de semana, pero sigue en sintonía todavía en Exa.
0: Exactamente, Cama. Buen fin de semana para todos. Cuídense mucho. Ya es viernes, sí, mi día favorito de la semana. Y recuerden que podemos seguir en contacto a través de mi Instagram. Me encuentras como soy Diana Lizárraga. Mi página de Facebook, así como Diana Lizárraga. ¡Ay, qué creen! ¿Qué creen? Que les tengo el chismecito. Mañana se nos casa algo bueno. ¡Wow! Mañana se nos casa, entonces ahí andaremos en el valle celebrando con el Huguito. Ahí les voy a subir a mis redes algunas historias para que se enteren de lo que está sucediendo en el bodorrio del Hugo Bueno. Besos, Hugo, te queremos. Besitos, cuídense mucho, disfruten su fin de semana. Adiós.
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0: El total de capacidad combinada de los 16 estadios del Mundial 2026 es de aproximadamente 1.5 millones de espectadores por jornada. El estadio con mayor aforo es el de Dallas, con 94 mil espectadores, mientras que el de menor capacidad es el de Toronto, con 45 mil aficionados.
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0: Sí, lo que escuchas no es un antro de Ucrania o de Rusia a las 3 de la mañana. No, son las 3 de la tarde. Estás en Mexicali y esto se llama ¡Sube la camarera! ¡El buen beat! Llega el fin de semana. México, siempre fiel. ¡Ganamos, equipo! ¡Qué bonita la vida! ¡Qué bonito celebrar con la camiseta! ¡México ganó! ¡Cómo que te burlaste de mí! ¡Que no iba a ganar! ¡Que iba a ser empate! ¡Claro que no! ¡Ganamos! ¡Apenas es una primera fase y no me importa! ¡Ponte maníaco! Buenas tardes, damas y caballeros. Blackout es lo que seguramente muchos tuvieron el día, la madrugada de ayer. Por andar celebrando como debe de ser a la selección. Abrazo a todos ustedes. ¡Camarero, los controles! ¡Camarero!
1: Yeah.
0: ¡DJ!
1: ¡Viva México!
0: ¡DJ sí. Camarero! Sí. ¡Lero, lero, lero, lero, cantinero! Y me presento en el micrófono a tu amigo Memo Lorenzo. Buenas tardes, ¿cómo están? A mí me gusta mucho bailar y cantar y estar en el buen beat con ustedes. Y también, si me hablan como a las 5, yo me voy con ustedes a la fiesta, al party, lo que me digan. Buenas tardes, damas y caballeros. La verdad es que andamos muy contentos por todo lo acontecido el día de ayer. No me creían. En la mañana me decían, saludos a la gente de Hola Mexicali. Lo chilo, pues sí, por ejemplo, si tú pronosticas o quieres decir, sí, yo sé, apunten esto, México va a perder mañana. Si sucede, ¿qué tiene de eufórico eso? Es como, sí, pasó algo malo, ¿no, Dios? Pero cuando dices, no, apunten esto, México mañana gana. Y si gana, ¡sí se siente mi corazón! Mira cómo esa canción, ¡súbele, camarero! ¡Hoy se puso maníaco! Ya se puso muy loco eso, camarero. ¿Qué está pasando? Los creadores de la simulación ya nos escucharon, aguas. Bienvenidos al Buen Beat hasta las 5 de la tarde. Música para bailar es lo que voy a soltar el día de hoy. Así que por favor, quédense conmigo. Yo los quiero mucho a todos ustedes. Yo quiero disfrutar un buen momentito. Y les quiero regalar una rola que cae bastante bien para el oído. Es una reversión house de una canción exageradamente conocida. Y ahí les va. Así quiero comenzar el buen beat, camarero, porque estos sonidos, qué rico eso, ¿no? Suenan bastante bien para que sigamos con la fiesta. El día de hoy, pura música para fiesta, ¿eh? Y lo mejor de las noticias aquí. ¿En dónde más? En el buen beat. Puras buenas noticias vamos a tener. De eso se trata la vida. Aquí pronosticamos que México iba a ganar y ganó. Y si hubiera perdido, hubiera estado, pues ni modo. Pero está más chido cuando pronosticas algo bueno. Por su atención, buenas tardes. 6863074757. ¿Qué andan haciendo, maraca? Éjale, maníaco mayor, nos manda saludos nuestra querida Lulú, Lulú. Dice saludos para ti y para el hinchamucado del camarero. Claro que sí, mi querido. Ey, si te quieres llevar, si te quieres llevar, si te quieres llevar, si te quieres llevar. ¿Qué vamos a hacer si nos queremos divertir? Pues subirle la bocina, claro que sí, donde estés, en la oficina, ahí el trabajo, que andas ahí, en la estética, donde andas, que le suban al volumen, para que el ñonguito baile como le gusta, aquí en el Buen Beat.

Qué rico eso, ¿no? Sonidos exóticos, divertidos para ti, que te quiero mucho, tremendo y maníaca. De eso se trata la vida, de celebrarla. Y tenemos muchos motivos, ahorita. También hay para no ce- hay motivos para no celebrar, siempre los va a haber. Así que hay que aprovechar cuando sí los hay. El celebrar algo bueno no significa que estamos omitiendo las cosas que no lo son. Así que permítanse ser felices un rato. Y esta rolita me hace brindar por todos ustedes. Ay, ay, ay, qué rico. Amigos, ¿a quién le mandamos éjale para que se ponga el tiro? Mándanos, ¿a quién quieres que le digamos éjale? Al 686-307-4757. Y el cabrón y yo le vamos a decir ¡éjale! Para que se ponga el tiro y le diga que sí a la fiesta que se avecina aquí en EXA y en el Buen Beat.

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0: Regresamos al Buen Beat, maníacos, a seguir con un poco de... No va a ser 3 en 1, pero ¿hacemos un 3 en 1 de volado o qué? Arre, pues, ¿hacemos un 3 en 1? Aquí tengo buenas noticias y en lugar de que las diga yo, mejor le digo que ya vi que anda por aquí el Guillermo Lorenzo. Ay, pues le está pagando la quincena siempre, pues que se ponga a jalar. A ver, le voy a abrir la puerta, espérate. Espérame un poquito, le voy a abrir la puerta aquí al Guillermo. Pásale.
1: Hola, buenas tardes. Sí, pásale, pásale. ¿Cómo están todos?
0: ¿Cómo estamos, Guillermo Lorenzo? Hace rato que no...
1: Sí, la verdad, estoy muy extasiado de que me hablen de repente y no me dan chamba, ¿no?
0: Ah, ok, pues ahorita ya entras, ¿ok?
1: Sí, está bien,
0: ok. Ok, perfecto. Ahorita, 3 en 1. ¿Ya tienes todo listo, camarón?
2: Sí.
0: ¿Ya está listo, Guillermo Lorenzo?
2: Sí, ya estoy listo.
0: Ok, perfecto, ahí va.
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1: Muy buena tarde. Agradezco a este recinto llamado EXA-FM por permitirme estar una ocasión más para traerte el noticiero más importante de Baja California. 3 en 1, 3 noticias en un minuto. Aquí, donde, con piano de...
4: Hola.
1: Totalmente en vivo para todos ustedes, por parte de Sir Camarero. Nos deleita en vivo esta melodía para que yo con esta cama musical se entregue 3 noticias en un minuto. Me presento. Tu corresponsal de este tu noticia.
0: ¡Guillermo!
1: Comenzamos. Ya saben, siempre pienso que se me quitó, pero no, sigo teniendo ataques de alegría por la información. Primera noticia para que se convierte un tanto en noticias cinéfilas del gusto de propios y extraños. Primera noticia, Austin Powers está de regreso. Tendremos la cuarta entrega de esta gran saga de comedia a cargo de Mike Myers, que regresa. Ya es oficial, está en trabajo, la cuarta película de Austin Powers.
4: Que a mí me gusta mucho.
1: Ah, bueno, pues ahí está, mira.
0: Otra noticia, hablando del cine, ahora nos vamos al terror. Si tú eres fan de Sam Raimi y de su saga de Evil Dead, pues bueno, ya va a llegar ahorita en julio una película que se llama Evil Dead Born, que ya la están, que era clasificación R+17, que no puede ir mucha gente a verla. Tuvieron que editar la película para que bajara a clasificación C. Pero bueno, ahora la noticia es que el año que viene va a haber otra película que será precuela y estará ambientada en 1972. Ya con eso da más miedo. Y mira, y hablando de cosas que dan miedo, sacado esta noticia, qué bueno que todos están bien, acaba de suceder en Mexicali. Parecía que es una escena de Destino Final. Un tráiler que circulaba sobre la avenida Insurgentes jaló los cables de teléfono y electricidad y hizo que se cayera un poste y cayó sobre un automóvil. Que ves las fotos del automóvil y están aparatosas. Lo bueno es que la conductora resultó con lesiones leves en la cabeza, que créanme lo que pudo haber resultado esto fatal, ¿eh? Ya un ángel los está cuidando. Y viajaba con su pequeña niña, que afortunadamente resultó ilesa. Al final, solamente es una escena digna de Destino Final, pero todos están felices. Qué bueno, ¿eh? Y aquí lo escuchaste primero, en tu noticiero predilecto vespertino.
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0: Ah, no tenemos con qué beber.
1: Ahora es tuyo. Agradezco a Sir Camarero por estar tocando a piano de cola totalmente en vivo con guante blanco, nada más uno, se cree Michael Jackson, no importa. Yo los quiero a todos, así como dice mi tocayo, mi amor. 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Mi nombre es
4: Guillermo. Lorenzo, que me emociono.
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0: ¿Cómo andamos, maníacos y maníacas? ¿Todo bien? ¿Todo felicidad? ¿Todo bonito? De nueva cuenta aquí en el Buen Beats, disfrutando de... Ay, gracias al corte comercial nos dimos la oportunidad de ir por un cafecito en las rocas. Camarón, ¿te emocionaste? Bueno, yo también.
1: No.
0: Está bueno, ¿eh? Siempre cae bien un poquito de cafeína para el sistema nervioso central y para la mente y para el corazón. Echarte un cafecito y que este sorbo de café, de cafeína, elixir de los dioses antiguos que disfrutamos los seres humanos del presente, sea para que todos, este brindis sea para que todos cumplan eso, ese anhelo, eso que tienen en el corazón. ¡Guachau! Como ayer, que yo tenía el anhelo de que México iba a ganar. ¡Y ganó! Irónicamente, cosas de la vida, ¿no? Ganó con una patada muy al estilo coreano. Así, una patadona acá y... Salud para mi hermano Lalo Lawrence, que él sí es muy chiquito. Mi hermano Lalo Lawrence es como el meme del Vegeta con bigote. Que lo ves de la nada, todos decimos, oh, pues sí, ganó México, ¿qué sabe? Y de repente mi hermano así en la esquina sentado, cuidado, cuidado con Checa. Sí, así mi hermano, cuidado, usted no sabe nada. Así, cuidado, usted no sabe nada. Es que sí sabe mucho, la verdad. Saludos a mi hermano. Pero también, mira, voy a poner esta rolita de fondo, cabrón. Permíteme poner esta canción porque me está llegando un chismesote. Chismesote me está llegando ahorita. Y es que... hay una chica que es fan número uno de los Backstreet Boys. Sí, te estoy hablando a ti, Lola.

disfruta de la vida. Y te cantando rápidamente. Felicidades, pásala muy bien. Invita al saliendito Lalo ahí para que se vayan a celebrar desde ahorita. De eso se trata la vida, celebrar cada segundo que se pueda. ¡Vámonos de fiesta ya, camarero! Ahorita regresamos. Esta canción es para ti, Lore. Y que fluya.

Los Backstreet Boys, Quit Playing Games. Nomás para empezar así suavecito, sin miedo, el festejo de la vida en este fin de semana. Les quiero regalar esta rola que también me están pidiendo y ando de buenas, y pues, cómo no, ¿eh? El maníaco de Francisco me dice, ¿me puedes poner esa canción, por favor? A mí me gusta mucho esta chica DJ llamada Peggy Goo. La rola se llama Na Na Na. It Goes Like. Todos lo han escuchado. Está muy chévere, está muy ricoide. Súbele el volumen, bájale el estrés, pásale a gusto. Van a ver que todo va a salir muy bien. Si anda el jefe por ahí estresado, háganle como que también están estresados. Y así se les quita un poquito. Invéntale como que, oh, tengo mucho trabajo. Y nada, están viendo ahí una serie Netflix. ¿Sabes? Ese es el truco del equilibrio de la vida. Tomen café y háganse amigos del camarero. Súbele.

0: 686-307-4757, maníacos. Manden su mensaje. Aquí le decimos, déjale para que se ponga el tiro. Por ejemplo, mira, aquí ya se puso al tiro nuestro gran amigo Víctor Salazar. Víctor Finanzas, ¿cómo andamos, hermano? Y concuerdo, estoy de acuerdo contigo, hermano. Dice, he escuchado que la gente se está quejando de que México no jugó bien. Los invito a aprovechar los buenos momentos. ¡Exacto, mi querido Víctor! ¡Exacto! ¡Exacto! Así debe ser. Hay que celebrar cuando se puede. Porque mañana no se sabe. Así es fácil la vida. ¿Para qué nos complicamos? Si ahorita hay motivo para celebrar, celebra. Mañana, ¿quién sabe si va a haber motivo? Ya les dije, el celebrar no significa que estemos omitiendo las cosas que no son tan buenas. No. Pero hay que celebrar. Tienes un pastelito bien rico aquí enfrente. ¡Cómetelo! ¡Celebra! Ya si mañana que.
1: Es que era el único que era un pedazo de pastel para toda la semana.
0: ¡Pues ni modo! Ya verás qué haces. Pero cómete el pastelito enfrente, pues. Hay que celebrar, amigos. También por acá me pidió Francisco esta rola, esta mochila. Luego también me están pidiendo por acá. El Ángel López llamándome audio. Ahorita lo ponemos, hermano. ¡Romelín! ¡Ponte el tiro, Romelín! Gracias por estarnos escuchando, como siempre, Charot y Romelín. Por mandarnos mensaje al 686-307-4757.
1: ¡Otra vez, mamá, que no se me olvida!
0: 686-307-4757.
1: Ah, ok, muchas gracias.
0: Gilillo Recargado dice, ¡excelente tarde, Memo y Cama! Por fin viernes de glu glu y malteadas maníacas.
1: ¡Esas son las mejores!
0: Saludos al Gilillo Recargado. Abrazo, hermano. Me están pidiendo algo de los Venga Boys. ¡Ay, a poco sí! ¡Andan bien maniaquitos! ¡Andan bien tremenditos! Y el señor Juan. Buenas tardes, honorable señor Juan. Dice, ponte a Mark Morrison, Return of the Mac. ¿Tú sabes qué rol es ese, camarero? Mark Morrison, Return of the Mac. Return of the Mac. Ahorita las escuchamos y ahorita soltamos algo a los Venga Boys. Vamos a poner música maníaca para todos ustedes. Pónganse al tiro. No puedo dejar de pensar con esa rola en la Carelli Ruiz.
1: Ah, bueno, pues que... Bueno, la vida, ¿no?
0: ¿Eh? Ah, ok, yeah. Así es la vida, amigos. Cada quien piensa lo que quiere. Yo pienso como en esta rola en fiesta. Si tú quieres pensar en la Carelli Ruiz, pues ok. Ahorita regresamos. Y seguimos poniendo rolas. Hoy cumple 26 años, Hoy, 26 años, una de las mejores canciones house de toda la historia. Y no son Daft Punk, ¿eh? Así me les digo. Y suena bastante bien. Y aquí vamos a poner algo de esa rola. Ustedes ya lo han escuchado, solamente para que sepan cuál cumple 26 años el día de hoy. ¿En dónde más? Aquí lo vas a escuchar. Aquí vas a bailar. Y mover el ñoquito como te gusta. En el Buen Vivito.

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existencial. Ya, ya me emocioné un poquito de más, discúlpenme. Es que el camarero no sé qué le puso aquí mi café. Le recomiendo esta rolita, me acaba de salir en recomendaciones musicales. Ellos son Midnight Generation. Son de Guadalajara, hacen música. Los consideran los Daft Punk mexicanos. Por esto. Son muy buenos los canijos. Midnight Generation se llama Shikete Boom. Shikete Boom. Pónganse al tiro, maníacos. Miren, también me pidieron algo de los Venga Boys. Ponemos algo de los Venga Boys para que se animen para irse de fiesta. Creo que sí. Hoy está cool. Créanme lo que tengo mis diferencias con las canciones oficiales del Mundial de este año. Las canciones oficiales del Balompié de este año. Y... porque primero no tiene que ver con México los sonidos. Primero. Ni con Canadá ni Estados Unidos. Tienen sonidos de sepa dónde. Esto sí. Mínimo, ¿no? Mini mosca. México. Está curada, se la recomiendo. Qué bonito, ¿eh? ¿Cómo se llama, Memo? Shikete Boom de Midnight Generation. Pero ahora vamos a poner algo de los Venga Boys. Me estaban pidiendo esta rola de los Venga Boys. Le damos play, camarero.

0: ¿Cómo dice, equipo? Una mano arriba, la otra al centro y pa' adentro. Ay, ay, ay. Vamos, camarero. ¿Cuántos años tenías? Bueno, ¿qué andabas haciendo cuando esta rola andaba sonando? ¿Y por qué te da esa sonrisita? Sonrisita esa tremendita de... Si supiera... No les puedo decir todo lo que andaba haciendo cuando esa canción salió. Esta rola es de 1999. ¿Andabas? ¿Ya cuánto tiempo llevas trabajando aquí en MBS?
1: Ya llevaba... 20 años.
0: ¿20? ¿Ya llevabas 20 años?

0: en el 99.
1: No, no, no. ¿Qué no. Sí, pues del 80 al 99.
0: Ya llevas casi 20 años. Para que vaya el camarero.
1: Más réstale 4 que no son. Que no fueron de. Esos son así como de. De.
0: Sí, sí, que fueron de confianza.
1: De confianza, exacto.
0: Sí, sí, sí. Oye, pero aplauso para camarero. Que lleva 65 años aquí en Exa.
1: Ya hasta perdí la cuenta.
0: No, ah, pues tú ya. Oye, camarero, si tienes un buen de años aquí en Exa, ¿y qué?
1: Sí, sí, sí.
0: Por eso, mira, tenemos aquí, mira, una eminencia de la radio al camarero. Qué bonito, ¿eh? Súbele, camarero, pues, para que ya nos callamos y mejor le bailamos.

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1: ¡Qué rico es, ¿no? Disfrutar de la vida, empezar a bailar. Le voy a dar play. Le voy a bajar yo aquí, camarero. Okay. Y vamos a darle play a nuestro querido amigo siempre presente que nos manda audio. No, no solo mensaje, audio. Al 686-307-4757. ¡El maníaco del Ángel López!
2: ¡Ángeles!
1: ¡Ángeles!
2: ¡Saludos! ¡Memo, Memo, Memí, Cama, Camarero! ¡Viernesito de glu, glu, glu, glu! Aquí andamos en el Wemby y esperando el 3-4-1, Memo.
1: ¡Ya lo dije! ¡Ya
2: y
1: hubo!
2: ¡Y que fluya! ¡Ángeles!
1: ¡Buenas tardes!
2: ¡Buenas tardes!
3: ¡Qué rico es el, ¿no?
1: ¡Chamón! Ahí está, amigo. Ahora le faltó eso. Mira, es que de seguro anda desveladito. No, no, anda desveladito, seguro, de la fiesta que se aventó ayer. Cierto. Como el maníaco del Dylan. El Dylan, no lo sigan. Así lo encuentran como Dylan Román ahí en redes sociales. No lo sigan. No lo sigan, ¿para qué?
4: ¿A quién da, no?
1: ¿Eh? ¿El Dylan? Sí, el Dylan aquí, el de la estación que nadie escucha, la mejor. Saludos, hermano. Salud para tus hermanos de la mejor 103.3. ¿Quieren poner regional? ¿Te ponemos una regional o qué? ¡Póngase al tiro! Te ponemos una de esas maníacas. Porque mira, aquí estamos como que enfiestados el camarero y yo y todo. Lo volteas a FM Globo y están como que más tranquilitos, ¿no? Canciones así, José José, escotarrea, ¿no? Pero volteo y se alcanza a ver un poquito más al fondo el ventanal que da a la 103. No, lleno de humo y el sombrero. No, están bien locos ahí, aguas. No, ¿cuál humo? Lo van a decir, el exclusivo, dijeron que a lo mejor anda fumando. No, claro que no. Claro que no. Ella se puso esta rola también, muy buena, pero no, vamos a quitar.
4: El Big We Like to Party.
1: No, pero ¿qué me están diciendo que pusiera ahorita? Me dijeron que pusiera...
4: Ah, es Now, Ain't Now, se llama.
5: Ain't Now.
1: Ah, ya sé qué quiero poner, porque me quiero poner un poquito que así, un poquito así, ya sabes, ¿no? Esta rola me... acaba de llegar a mis oídos el día de ayer. La tenía ya guardada en una playlist, pero la estamos recordando. Me gusta cuando juntan así. Toda la gente va a decir, es que esto es Afro House. A mí no me importa poner la etiqueta de la música. Si me cayó bien, guardar. Es que sea, el Afro House ya está saliendo de moda. A mí no me importa. Sí. ¿No? ¿Cómo te dicen? O sea, ¿te gusta eso? Pues sí. Como si el reggaetón, es como antes al reggaetón, pues. Sí. No, ya tú lo escuchas, ya muy mainstream, o sea, ya no está chido, güey.
4: Que pase.
1: Es
4: que...
1: Un verano en Nueva York va a seguir siendo una gran rola por los siglos de los siglos de Bad Bunny. Gasolina también. Hoy voy a cerrar con una regional y con una reggaetón hasta bailar hasta el suelo.
4: ¿Por los siglos de los siglos?
1: ¡Amen! Mira, está rosa, súbele, cabrón. Esta rola me cae bien. Pónganse a bailar, amigos. Ahorita regresamos en un segundito. Queda diciendo el Dylan. Ahorita te digo.

0: Cundazo rico. De repente cuando pones estas rolitas como que quieres hablar así, ¿no? No, de no, México, qué bonito, no, qué bonito México, creo que sí.
1: Que por cierto, ayer, de los más, sí trae un portezazo súper whitezican, cae bien el Alejandro Fernández, pero sí anda.
0: Oye, hola, sí, ¿cómo están? Estoy viendo aquí el partido de México, qué bonito.
1: Salió ahí un momentito, lo pusieron a cuadro, ¿no? Ahí en el partido y...
0: Sí, me gusta.
1: Bueno, pues que bueno, que anda... Qué bueno que está bien y que se ve bien Alejandro Fernández, porque hace unos años sí andaba ahí ya viéndose medio raro, ¿no? Que salió unas fotos que andaba ahí con Tanguilla y... Sí, ya se miraba medio así que...
0: Por... Amigo, por favor, todos tenemos mucho respeto, pero nos la estás poniendo complicada, ¿sí? Con esa tanga ahí de tigre.
2: Me está ganando el tigre.
1: Mande. Cristian Castro, no, sí, es, no, es un personaje ese canijo, ¿eh?
2: Sí, ¿verdad?
1: ¿Tú un personaje? A ver, ¿qué está pasando por acá? Le quiero mandar una foto a un amigo, decirle que ya empezó la fiesta, que escuche XFM. Que se ponga el tiro, nada, es que mi celular anda medio rarito, mi celular, como que ya no le está gustando. Como que ya no le está gustando, que lo use. Es que es un iPhone versión 6. Amigos, ahora sí, mira, quiero ponerla. Con eso nos vamos a despedir, camarero. Gracias a todos por sus mensajes. Gracias por estar presentes en el Buen Beat. Gracias por estar aquí celebrando que México ganó, que es fin de semana. ¡Súbele, camarero! ¡Vámonos de fiesta! ¡Vámonos de fiesta!

Damas y caballeros, le voy a dar play a la canción que está cumpliendo años el día de hoy. 25 años está cumpliendo el día de hoy. Ahí les va. Todo lo hemos escuchado. Qué bonito que hace 25 años se lanzó esta melodía, que tiende a ser recurrente en el Buen Beat para irnos de fiesta. Pues voy a soltar esta rolita y nos vamos ambientando, porque después de esto pongo una regional, pongo una reggaetón y quién sabe qué va a pasar, camarera. Aplauso para el caballero de los controles. Aplauso para ustedes, damas y caballeros maníacos. Y aplauso para México.

0: Bueno, mejor les pregunto, ¿con qué quieren que cerremos el Buen Beat? ¿Con reggaetón o con regional? Ustedes me dicen, ¿quieren algo de Los Cadetes o quieren algo de Daddy Yankee? O Los Extraterrestres, Wisin y Yandel. 686-307-4757. ¿Qué prefieren? ¿Algo de Los Cadetes, algo de Los Tigres del Norte? ¿O La Chona, no sé? ¿O glu, glu, glu, cafecito? ¿O quieren algo de reggaetón? Mira, por acá, 686-307-4757. ¿Quieren reggaetón? ¿Wisin y Yandel? ¿Daddy Yankee? ¿Don Omar? ¿Ese cotorreo? ¿O quieren Los Cadetes, Los Tigres, Los Tiranos, algo así? 686-307-4757. A ver, nuestro querido colega Dylan nos manda un audio. Esperemos que sea cosas siempre muy elegantes como las que nos manda.
1: Pon Belleza de Cantina. Y arriba la mejor, sino 3.3.
0: ¡Déjale! Ándale, mira. Esa es una buena rola, ¿eh? Esas rolas son esas peligrosamente buenas para el viernes. Como no, hoy es viernes. ¡Ay, qué vamos a hacer! A ver, aquí empiezan a llegar los mensajes. Wisin y Yandel dice por acá, Gilillo recargado, ándale pues, fiesta quieres. El Prado dice, una de Metallica, yo no quiero nada de esa. Bueno, Metallica, ahí está, te la pondremos después, amigo. Por acá me dicen, oh sí, Belleza de Cantina está bien, de parte de Marisela, déjale. Y luego por acá, se está empatando porque nos dice Daniela, Dani Villalobos, déjale, fiestón, Wisin y Yandel. Ahí está, mire ya. Ya me has sido más que regional. Hola, ¿cómo estás, Sandra? ¿Todo bien? ¿Todo felicidad? ¿Quieres regional o quieres de reggaetón? Ahí está, mira. La gente me está pidiendo esta rola. ¡Carajo! Ya nos vamos, pero a la fiesta. Vamos y caballeros, los quiero mucho, Carolina. Abrazo, que tengas un excelente fin de semana y también para todos ustedes, maníacos. ¡Cántele!
2: No te preocupes, mi amor, es verdad, la voy a ver, es verdad que ella puede.
0: Dicen que si pones esta canción a todo volumen un viernes a las 4:54, todo te va a salir muy bien. Esto es el Buen Beat, mi nombre es Memo Lorenz, en todas partes, ponte Exa. ¡Hájale!
3: Y que fluya.

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1: 4:57.
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9: Son las 5.
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